0: AM te da la hora.
1: 18 horas con un minuto.
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0: Durante muchos años, guías espirituales y religiosos descubrieron que con mucha fe mediante un rezo al Rosario de la Santa Virgen Milagrosa, lograban liberar de la maldad a muchas personas, por lo que iban de pueblo en pueblo, de ciudad en ciudad, ayudando a gente necesitada que sufría los ataques de brujos y hechiceros. 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
1: Y seguimos acá en nuestro templo de milagros, en nuestra casa de oración, donde muchas personas que necesitan nos visitan y se van curadas. Hermano, Dios los bendiga. Empezamos este nuevo programa gracias al Altísimo, gracias al Todopoderoso. Pero ante todo, déjeme presentarme. Soy Maestro Israel de la Cruz y yo estoy para ayudarle y para curarlo en el nombre de Dios. Hermano, yo necesito que usted en este momento, necesito que apunte el número telefónico y la dirección, pero quiero que agarre un lapicero, que agarre un cuaderno y apunte nuestra dirección donde estamos haciendo los milagros, donde estamos haciendo las curaciones. Estamos acá en Cuilco, Huehuetenango. Presta atención, hermano. Cuilco, Huehuetenango. Cuilco, Huehuetenango. Estamos a 4 cuadras hacia la salida del Parque Central. Oiga bien, Parque Central, 4 cuadras hacia la salida que va para mero Huehuetenango, para la cabecera de Huehuetenango. 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Hermano, para los hermanos que ya pasaron muchos años enfermos, ¿sí? Ya fueron a los hospitales, o aquellos que están todavía en los hospitales, sálgase, véngase, que yo lo voy a ayudar, yo lo voy a curar. Para aquellas personas que quieren viajar a Estados Unidos, mucho cuidado, hermano, la envidia existe, ¿sí? Muchas personas que lo oyen a usted, voy a viajar a los Estados Unidos, y usted quiere viajar y lo oyen por la gran envidia que ellos tienen, porque ellos no pueden viajar, van con un brujo y le ponen una maldad para que usted no vaya. Le ponen una brujería, una hechicería para que usted le vaya mal económicamente. Pero ¿qué tiene que hacer usted? 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Hermano, lo que usted tenga, yo lo voy a ayudar. ¿Sí? A eso me ha mandado Dios a ayudarlo. Si el doctor ya lo desahució, ya le dijo que usted no se va a curar. Si ya fue con un brujo, tampoco lo ayudó. Cuidado, porque en lugar de recibir bendición con un brujo, recibe maldición, mi hermano. Tenga mucho cuidado con eso, ¿sí? Véngase, sea el próximo a dar su testimonio acá en este templo de la Virgen del Rosario. Cúrese, dé su testimonio y se va a dar cuenta, hermano, la vida que usted va a llevar en su diario vivir. 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Y seguimos con un nuevo testimonio para honra de nuestro Señor Jesucristo. Hoy está un hermano con nosotros acá. Él ya se curó. Él también fue víctima de la brujería, de la maldad, de una persona sentimental que él tuvo hace más de 7 años. Gracias a Dios, hoy él ya está curado. Dios le bendiga, hermano. ¿Cuál es su nombre?
2: Moisés García.
1: ¿De qué parte lo estás visitando, hijo?
2: Del departamento de San Marcos.
1: Hijo lindo, hace 7 días más o menos nos visitaste la primera vez, ¿va? ¿Estás contento que para el día de hoy ya te curaste?
2: Estoy bien.
1: ¿En qué radio nos oíste?
2: Los escuché en Radio La Poderosa.
1: Mijo lindo, ¿qué te incitó a venir a nuestro templo de curación? ¿Qué es lo que te incitó a venir acá?
2: Pues escuché los testimonios de las demás personas que ya habían sido curadas y pues tomé a bien yo querer ser curado también.
1: Venir aquí a curarte.
2: Sí.
1: Mijo, ¿estás contento porque te curaste?
2: Estoy contento, sí.
1: ¿Te diste cuenta que salió la brujería de tu cuerpo?
2: Sí, me di cuenta.
1: ¿Te diste cuenta la sombra negra que salió de tu cuerpo?
2: Me di cuenta.
1: Mijo lindo, ¿te diste cuenta quién te hizo esta brujería?
2: Sí, yo me di cuenta gracias a su ayuda, de que fue una pareja que tuve hace unos años.
1: Sí, mijo. ¿Estás contento, hijo, porque te curaste?
2: Sí.
1: ¿Ya no tomas nada de alcohol?
2: Para nada.
1: ¿Cómo estás de tu hígado?
2: Me siento bien ahora.
1: Me contaste que visitaste doctores, ¿va, hijo? Para que te ayudaran.
2: Sí.
1: Visitaste incluso hasta brujos, me habías contado, ¿va?
2: Sí.
1: No te ayudaron.
2: Para nada.
1: Mijo lindo, ¿cuánto te cobré por curarte?
2: Pues gracias a Dios fui curado con su ayuda por 100 quetzales.
1: ¿100 quetzales? ¿Te cobré algo más?
2: Para nada.
1: ¿100 quetzales nada más, hijo?
2: Nada más.
1: ¿Estás contento?
2: Estoy satisfecho.
1: ¿Te diste cuenta del resultado de este templo de la Virgen del Rosario?
2: Sí.
1: Mijo lindo, unas palabras a las personas en todo el país de Guatemala, Quetzaltenango, Huehuetenango, la costa, palabra de incitación para que nos visiten, porque hay mucha gente que también está enferma de la brujería, enfermedad natural. Unas palabras para la gente de agradecimiento y que vengan a nuestro templo con el Maestro Israel.
2: Sí, pues que se acerquen con el Maestro Israel, porque pues para que paren de sufrir, debido a que
1: amén,
2: los testimonios son verdaderos.
1: Amén. Mijo, ¿estás contento?
2: Sí.
1: Amén. Mijo, gracias por ese testimonio, porque Dios sabe lo que hizo en tu vida. ¿Estamos? Pórtate bien en el nombre de Dios. Y como a todas las personas yo le digo, orá, ayuná, que te va a ir bien. ¿Estamos? Amén.
2: Amén.
1: Estas son las personas que dan su testimonio, hermanos, porque están agradecidas con Dios, porque sabe que ya se curaron y que ya no van a pasar esa angustia. ¿Pero qué tiene que hacer usted? 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Tenemos una llamada en línea, dice el hermano, vamos a recibirla en el nombre de Dios. Aló, muy buena, Dios le bendiga, ¿con quien tengo el gusto?
3: Con Alexander Ochoa.
1: Dios te bendiga, hijo. ¿De qué parte me estás llamando, hijo?
3: De aquí, de Huehuetenango.
1: Amén, gente de Huehuetenango, Dios los bendiga. Mucha gente me llama de por allá. Mijo, contame en qué te puedo ayudar.
3: Yo tuve problemas con mi esposa y me gustaría,
1: amén,
3: saber si podría visitarlo mañana.
1: Amén, claro que sí, las puertas de este templo están abiertas para ti y para aquel que lo necesita. Sí, mijo. ¿Será que me puedes visitar mañana?
3: Sí, puedo ir.
1: Como tuviste problema con tu esposa, hijo, tráete la foto de ella, ¿sí? Me traes tres veladoras blancas, ¿sí?
3: Sí, está bien.
1: ¿Sos católico o sos cristiano, hijo?
3: Católico.
1: Bueno, no importa aquí la religión que sea, aquí se ayuda a cualquiera, porque ni Jesús despreció a nadie, mucho menos yo lo voy a hacer, ¿sí? Gracias a Dios estamos agarrados de la mano poderosa de Dios y es para ayudarlos a ustedes, a los hermanos que lo necesitan. ¿Sí, mijo?
3: Amén,
1: bueno,
3: hermano.
1: Mañana, por favor, te quiero puntual acá. Sí, que Dios te bendiga, aquí te espero en el nombre de Dios.
3: Ahí estaremos, bendiciones.
1: Amén, hijo. Que Dios te cuide. Amén. ¿Se dan cuenta, hermanos? La gente llama, la gente quiere venir a curarse, pero ¿qué hacen ellos? 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Hermano, cúrese, dé su testimonio, mi hermano. Hay otra llamada, dice el hermano, vamos a recibirla en el nombre de Dios. Aló, Dios le bendiga, ¿con quién tengo el gusto?
4: Dios le bendiga, aquí le habla Juan Vázquez.
1: Dios le bendiga, hermano, gracias por participar en la llamada. ¿En qué te puedo ayudar, hermanito?
4: La verdad que yo estaba escuchando aquí la radio, ¿verdad? Y quisiera saber si usted puede atender mañana, porque tengo enferma, así lo que es a mi esposa.
1: Amén, claro que sí, atiendo todos los días, hijo. ¿De qué parte me estás llamando?
4: De Sololá.
1: De Sololá, amén, mijo. Claro que sí, te puedes venir mañana, te voy a apartar tu cita mañana. ¿Sí?
4: Gracias.
1: Vaya, mijo, y lo que me vas a traer, por favor, ¿sí? ¿Ella está muy enferma?
4: Sí, la verdad que sí.
1: Bueno.
4: Que he escuchado la radio y la quiero ahí, sí que van a usted.
1: Amén, bueno, está bien. Mira, pero lo que me vas a traer, me vas a traer lo que son 6 veladoras, color blanco, blanco, blanco, ¿sí?
4: Está bien.
1: Y me vas a traer una veladora roja nada más. ¿Sí?
4: Está bien.
1: Me traes el DPI de ella porque necesito el nombre completo bien, bien, bien, para poder ayudarla y poder sanarla en el nombre de Dios, ¿oíste?
5: Así es, amén.
1: Vale, aquí te espero mañana, mijo lindo, cuando estés en el Parque Central o en la estación de buses, me llamas para ir a traerte.
5: Gracias, está bien.
1: Amén. Amén, bendiciones. Por eso es que nosotros nos esforzamos y nos desvelamos para curarlo, mi hermano. Pero ¿qué tiene que hacer usted? 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Bendiciones.
6: Dieciocho horas con 20 minutos.

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4: 18 horas con 34 minutos.

0: 18:45.
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2: Escucha 19 horas con 8 minutos.

0: hay un secreto que muy pocos seres en la vida han podido descifrar. 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Sean todos ustedes bienvenidos a su programa de orientación social y familiar. 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
1: Alma de Cristo, santifícame. Cuerpo de Cristo, sálvame. Sangre de Cristo, embriágame. Agua del costado de Cristo, lávame. Pasión de Cristo, confórtame. Oh buen Jesús, óyeme. Dentro de las llagas, escóndeme. No permitas que me aparte de ti. Del enemigo malo, defiéndeme. A la hora de mi muerte, llámame y mándame ir a ti, para que con tus santos te alabe. Por los siglos de los siglos. Amén.
2: Escuchemos testimonios, milagros de personas que nos han visitado, que gracias a Dios, que gracias al milagroso Cristo resucitado y a nuestros tratamientos, la vida les ha cambiado. Escuchemos milagros.
3: Alba, bueno, yo vine acá buscando ayuda, pues como uno de mujer, ¿verdad? Se hace chequeos rutinarios para ver qué está fallando en el organismo de uno. Y hace todo lo posible para... Y no hay salida. Lo que hice es buscar ayuda. Limpios. Que era una enfermedad mala que yo tenía. Que aunque me hubiesen dado medicina, no me podía curar. Pues, gracias a los hermanos acá, me mostraron la maldad que tenía dentro de mí. Y, pues, yo hoy, gracias a Dios, primeramente, y a la ayuda de ellos, hoy yo me siento bastante bien. Hoy me siento más tranquila ya, sin dolor ya. Ya me siento una mujer diferente para salir adelante. No me arrepiento del sacrificio. Le agradezco a Dios porque Él es el único que me ha echado la mano para que yo pueda salir adelante en estos momentos con la ayuda de los hermanos. Les pido a las personas que escuchan, que se sienten mal, que han hecho todo lo posible para saber por medio de medicinas naturales y no hay resultados, que busquen ayuda con los hermanos, que ellos les va a poder ayudar primeramente con Dios en la mano.
4: José, había estado muchas cosas y porque me sentía, a veces me sentía triste, desconsolado, pero hoy me he sentido feliz, me he sentido bien todo. Bueno, porque no tenía trabajo, me sentía más solo porque no tenía trabajo hace tiempo. Bueno, muchas cosas, porque a veces pasaba en casa, me pasaban peleando y ahora me he sentido tranquilo porque en esta semana me sentí bien feliz porque todo estaba bien, no había problemas, sí, no andaba peleado, todo estaba tranquilo en ese tiempo esta semana.
5: María.
6: Eric.
5: Pues la enfermedad de mi hijo era muy difícil de entender, lo llevé donde el médico no halló qué enfermedad era. Pues él escuchó la radio, oyó hablar de aquí del hermano, y él mismo le llamó y él le dijo que viniera. Pues cuando vinimos, él le hizo muchas cosas, le salió una cosa como que era una culebra, se le abrió un hoyo en el pie, le salió como que era una culebra, el pie venía muy hinchado, muy grande, le dolía, le pesaba como el tanto de dos ladrillos de bloque, no podía caminar. Solo acostado, ya no se levantaba, pero gracias a mi Dios y al hermano, él ha salido adelante.
6: Pues de primero sí me sentí así bastante mal, pero ya todos los tratamientos que llevaba con el hermano, ya hasta ahora ya me siento ya bastante mejor, como venía, del pie así hinchado, el así como rojo, ya gracias a Dios, ya a esta fecha ya me siento así bastante mejor. Me sentí así preocupado que iba a perder el pie o tal vez me iba a morir, no sé. pero gracias a Dios y al hermano, sí, bastante ya. Las heridas desaparecieron ya y las ampollas, unas ampollas que habían salido también.
5: Pues gracias a Dios ya lo veo bastante bien, bien contento, ya trata de querer andar haciendo ahí algún trabajo, pero yo no lo dejo todavía porque tiene que tener reposo. Y ya lo veo mejor, ya empezó a estudiar porque había dejado de ir, pero gracias a Dios los profesores me lo volvieron a recibir. Gracias a Dios y al hermano lo veo mejor. Sí, sí, me dijo quién fue la persona que lo hizo y no puedo decir quién, pero sí ella ha dado a demostrar que ella fue la que lo hizo. Se retiró de la familia, estando viviendo en la casa, ella se retiró y se vino a vivir más lejos para no estarlo viendo, porque sabía lo que había hecho.
6: Pues las personas, todas las personas que lo visiten, que el hermano, primeramente Dios y el hermano, que aquí sí es bueno, es muy bueno, porque así como traía el pie, bastante ha mejorado, ya hasta hoy, esta fecha, ya bastante, ya.
2: 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Tenemos una llamada, aló.
7: Hermano, ¿usted cómo se llama y en qué fecha nació?
8: Domingo, y nació el mes de diciembre.
7: Hermano, a través de mi conocimiento me puedo dar cuenta y en estos momentos tengo en mi mano derecha el milagroso Cristo resucitado. Y me doy cuenta de que de un tiempo de para acá a usted le ha venido yendo muy mal. Está muy bloqueado, muy salado. Usted quiere viajar a los Estados Unidos y usted quiere saber cómo le va a ir en el viaje, si llega o no, si le va bien en el camino o no. Vea, hermano, yo le doy un consejo de que usted nos visite con fe, de que se venga por el milagroso Cristo resucitado, de que yo le garantizo que con la ayuda de nosotros le vamos a ayudar a que usted llegue bien a los Estados Unidos, le vamos a ayudar a que usted alcance el sueño americano y usted triunfe en el viaje. Véngase con fe, que nosotros le vamos a ayudar a que usted llegue sano y salvo a los Estados Unidos. Sí le conviene el viaje le conviene, pero usted necesita de mucha protección para que le vaya bien en el camino, para que llegue bien a los Estados Unidos. ¿Está bien, hermano?
8: Ay, muchas gracias, hermano. Muchas gracias, hermano.
7: Dígame una cosa, ¿le estoy hablando con la verdad o le he dicho mentiras?
8: Sí, yo hablé con de verdad.
2: Mis queridos hermanos, los tres elementos esenciales para un mejor vivir son salud, dinero y amor. Pero cuidado, los puede estar usted perdiendo. Puede estar usted siendo víctima de una envidia, de una maldad, de una brujería, de terceras personas que lo quieran ver mal. Porque nosotros vivimos en un mundo perverso y corrompido, en el que existe más la maldad que la triste caridad. Ojos vemos, corazones no conocemos. Ustedes muy bien lo saben, que existe lo bueno y existe lo malo. Existe un Dios y existe un diablo. Existe la envidia, la maldad, la brujería. Porque la persona que me diga que la envidia no existe es una persona totalmente ignorante. Y lo digo sin temor a equivocarme, porque la envidia es el mal más grande que hay en la tierra. Dios no curó la maldita envidia, no porque no quiso ni fuera capaz. En ningún momento Dios es capaz de todo sobre la tierra. Ninguna hoja de un árbol se mueve sin la voluntad del Dios Todopoderoso, sino que para eso ha dejado personas de conocimiento, como nosotros, los guías espirituales de visión y vida del milagroso Cristo resucitado, que a eso hemos venido nosotros, a combatir la envidia, a combatir la maldad, la brujería, la hechicería. Por eso usted, protéjase visitándonos, recibiendo el milagroso Cristo resucitado, porque existe la envidia, existe la maldad. Yo he visto y he conocido hogares donde había alegría, hogares donde había felicidad, y de la noche a la mañana, debido a la envidia, a la maldad, a la brujería, esos hogares se han destruido. He visto y he conocido empresarios, ganaderos, agricultores, comerciantes. Los he visto subir como palma y también los he visto caer como coco, debido a la maldita envidia, debido a una brujería, a una maldad. He visto y he conocido personas que gozan de una buena salud y de la noche a la mañana han quedado mal, postradas en una cama, con enfermedades, muriéndose. ¿Por qué? Porque una brujería mata, enchamica y envenena. 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
1: ¿Te curaste, hermano?
2: Sí, me curé, gracias a Dios.
1: ¿Estás contento porque te curaste?
2: La verdad que sí.
1: Hermano, unas palabras de motivación a las personas que nos están oyendo para que nos visiten y se puedan curar en este templo de milagro de la Virgen del Rosario.
2: Pues les hago decir que la cordial invitación, porque les digo algo, yo visité a varios doctores, ¿verdad? Y no me podían decir que curar, y gracias a Dios y al hermano Israel, pues yo lo vine a visitar y se me ha quitado esa enfermedad.
1: Amén. Dios te bendiga, hermano.
2: Amén.
1: Y con estas palabras de agradecimiento, empezamos un nuevo programa el día de hoy. Un programa de milagros, un programa de curación, un programa donde mucha gente está pasando mal económicamente y se viene a nuestro templo y se va curada, se va restaurada económicamente. Pero ante todo, hermanito, ante todo, hermana, yo le pido de todo corazón que si usted se quiere venir a curar y dar su testimonio, quiere ser nuevo y dar su testimonio para honra y gloria de nuestro Señor Jesucristo, yo le pido a usted que agarre un lapicero, agarre un cuaderno, una hoja y apunte la dirección donde estamos haciendo las curaciones, donde estamos haciendo los milagros para honra y gloria de nuestro Señor Jesucristo. Estamos acá en Cuilco, Huehuetenango, hermano, Cuilco, Huehuetenango. Estamos a 4 cuadras hacia abajo, hacia la salida. Oiga bien, agarrando la salida que va para lo que es Huehuetenango. Oiga bien, 4 cuadras hacia la salida que va para Huehuetenango. Estamos enfrente del Hotel Alfa y Omega. Enfrente del Hotel Alfa y Omega. 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Para las personas, hermanos, para las personas que les queda más cerca a Cuilco, pues vénganse para Cuilco. 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Estamos 4 cuadras abajo, hacia abajo, en la zona 1. 4 cuadras hacia abajo, ahí en Huehuetenango, mero Huehuetenango, también estamos. Estamos enfrente de la gasolinera Shell y también enfrente de donde está la pileta donde lavan ropa. 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Hermano, si usted se quiere curar, véngase donde le quede más cerca, Huehuetenango o Cuilco. Donde le quede más cerca, véngase, cúrese, hermano. Si usted ya tiene más de 8 o 10 años enfermo, usted no se ha podido curar. Usted ya fue con doctores a hospitales privados y no se ha curado. ¿Qué está esperando, hermano? Véngase que yo lo voy a ayudar en el nombre de nuestro Señor Jesucristo. Aquellas personas que están pasando mala economía, que ponen un negocio, que ponen otro, que ponen hasta 5, 9, hasta 15 negocios y les da mal. Tengan mucho cuidado, hermanos. A veces eso no es natural, es algo sobrenatural. Hay personas que les tienen rabia, que les tienen envidia, porque le dieron su préstamo en el banco para poner un negocio, y usted lo pone. Esas personas a veces le tienen envidia, porque usted sí pudo y ellos no. Van con un brujo, hermano, le ponen un entierro, le ponen algo malo, le fuman el puro satánico, para que usted le vaya mal. Mucho cuidado, porque lo que usted tiene tal vez es brujería, y usted estaba de batallar, estaba de luchar y no puede. Para aquellas personas, oigan bien, para los matrimonios, para los noviazgos, para aquellas personas que llevan más de 5, 8, 10, 12 años peleando, tenga mucho cuidado, hermano. Hay personas que codician a su esposa, hay personas que codician a su esposo. ¿Y qué hacen? Van con un brujo, ponen un desamarre negro, ¿sí? En una mesa negra con un brujo, y lo que quieren es separarlos para que a ustedes les vaya mal, ¿sí? Para que ustedes se separen. Esta persona envidiosa entra para conquistar a su esposa, para conquistar a su esposo. Tenga mucho cuidado, mi hermano, ¿sí? A esas personas que se mantienen enfermas, mucho cuidado. Hasta la propia familia le hace brujería, mucho cuidado. Esa familia le tiene envidia, ¿sí? Mucho cuidado, mis hermanos. Pero si ustedes se quieren curar, ¿sí? Si ustedes se quieren curar, vénganse acá a Cuilco, ¿sí? 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Hermano, cúrese, porque a usted nadie lo va a ayudar, ¿sí? 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Y seguimos con un testimonio más para honra de nuestro Señor Jesucristo. Hoy tenemos a un hermano acá, un hermano que pasó un procedimiento duro. Él fue víctima de la maldad, la brujería de una expareja que él tuvo. Pero gracias a Dios, él ya está curado, él está dando su testimonio en este momento. Hermano, Dios le bendiga, ¿cuál es su nombre?
2: Udi de León.
1: ¿De qué parte nos está visitando, hermano?
2: De Escuintla.
1: Hermano, ¿dónde nos escuchó?
2: En la radio,
1: amén. Hermano, ¿cuál fue el motivo de la visita a este templo de la Virgen del Rosario? ¿Por qué nos visitó? ¿Qué lo incitó a venir?
2: Pues estaba enfermo, he visitado a varios doctores.
1: ¿Visitó varios doctores?
2: Exacto.
1: ¿No lo curaron?
2: No.
1: ¿Usted ya se curó acá?
2: Gracias a Dios,
1: sí. ¿Usted se dio cuenta que se curó, hermano?
2: Así es.
1: ¿Se dio cuenta que lo que usted tenía era brujería?
2: Así es.
1: ¿Quién le hizo esa brujería?
2: Pues la verdad, una expareja que yo tenía, ¿verdad? Y la dejé por otra persona, así que ella sí conoció.
1: Ella se molestó.
2: Exacto.
1: Ella me había contado que lo había amenazado.
2: Así es.
1: Bueno, hermano, ¿está contento porque lo curamos aquí en el templo de la Virgen del Rosario?
2: La verdad, sí.
1: Hermano, unas palabras a la gente que nos puede visitar acá al templo. Unas palabras de motivación a mucha gente que está enferma, que tiene también los mismos problemas que usted.
2: Así es, pues la verdad, pues yo les hago decir que la cordial invitación, ¿verdad? Para que conozcan al hermano Israel, ¿verdad?
1: Porque amén.
2: Realmente, pues, yo he visitado a varios doctores y no me ayudaron, pues, gracias a Dios y todo. Siempre,
1: aquí se curó, hermano.
2: Aquí viene a encontrar mi cura.
1: Amén. Dios me lo bendiga, hermano. Bendiciones.
2: Gracias.
1: Amén.
2: Amén.
1: ¿Se dan cuenta, hermano, los testimonios? ¿Se dan cuenta? 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Hay una llamada, dice el maestro. Vamos a recibirla en el nombre de Dios. Aló, muy buenas. ¿Con quién tengo el gusto?
3: Con Luis Chacón García.
1: Luis Chacón García, ¿de qué parte me estás llamando, hijo?
3: Malacatancito.
1: Malacatancito. Amén. Hijo lindo, contame en qué te puedo ayudar.
3: Hermano, fíjese que la verdad yo quiero hacer un viaje para Estados Unidos.
1: Amén.
3: Pero realmente yo he visto que mi dinero no rinde y con que me han salido muchos problemas en mis negocios.
1: Amén. ¿Has tenido negocios acá?
3: Así, amén.
1: ¿Negocios de qué, hijo?
3: Abarroterías, hermano.
1: Ah, de consumo diario. Bueno, mijo, dame lo que es tu fecha de nacimiento porque ya me dices tu nombre, ¿sí?
3: 24 de diciembre.
1: Amén.
3: 1985.
1: Bueno, Padre bendito, Padre amado, en este momento yo te pido, Padre, sabiduría, entendimiento, discernimiento para ver qué está pasando, Señor, con Luis Chacón García, a través de su fecha de nacimiento, Señor. Yo te pido, Señor, que me muestres el sufrimiento de este hombre, Señor, la necesidad de este hombre, Padre, en este momento. En el nombre del Padre, Hijo y Espíritu Santo. Amén. Hijo lindo, hermano, te voy a decir la verdad porque estoy en la obligación de decírtela y usted en el derecho de saberla. Pero yo puedo ver que aquí a usted le están haciendo una gran brujería para que le vaya mal económicamente. Aquí yo puedo ver que cada vez que usted abre su abarrotería, yo puedo ver, hijo, que a usted le van a tirar sal negra a la puerta de la tienda.
3: Es cierto, hermano. Fíjese que yo cada vez que voy a abrir la abarrotería, siempre encuentro sal y limón.
1: Sí, es por lo mismo. Mijo, ahorita no te conviene viajar a Estados Unidos, ¿sí? Porque aquí puede haber una persona que te tiene rabia, que te tiene envidia, porque tú has avanzado económicamente, ha sobresalido y esta persona te tiene rabia, ¿sí? Te tiene envidia. Lo bueno sería que me visitaras, mijo lindo, lo más pronto posible para poder ayudarte, para poder hacerte una purificación y ya que te puedas ir tranquilamente a Estados Unidos y que te vaya bien económicamente acá y que dejes un encargado acá. ¿Será que me puedes visitar el día de mañana mismo o qué día me puedes visitar?
3: El día de mañana sería.
1: Va, mira, pues entonces, ¿qué es lo que te vas a traer, sí? Vas a traer el nombre de cada barrotería, el nombre que les tenés puesto, ¿sí? Me vas a traer una veladora blanca por cada barrotería, ¿sí? ¿Estamos? Sí. Bueno, me vas a traer también, mijo, tierra de tu casa, ¿sí?
3: Sí.
1: Vaya. Entonces mañana te espero a las 2 de la tarde porque tengo gente en la mañana. Por favor, mijo, ¿estamos?
3: Estamos, hermano. Vale.
1: Dios te bendiga, aquí te espero. Amén. Amén. 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De donde esté sea y donde le quede más cerca, Cuilco o Huehuetenango, visíteme, hermano. Sí, véngase con fe, ayune antes de venir, que yo lo voy a ayudar. Sí, para los que están enfermos, para aquellos que le va mal económicamente, para los que tienen problemas económicos, para los que el doctor le dijo que se van a morir, visíteme, que yo lo voy a ayudar. 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Lastimosamente, el tiempo es muy corto. Hasta mañana, bendiciones.

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0: AM te da la hora.
1: 20 horas con un minuto.
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0: ¿cuál es tu nombre?
1: Sebastián Eliseo García.
0: ¿Estás contento? ¿Estás feliz, Sebastián?
1: Bastante contento, hermano, y agradecido por lo que usted hizo en mi vida al día de hoy.
0: ¿Cómo era tu vida antes de visitarnos?
1: Maestro, pues era de que mi vida antes de todo esto, pues, le soy sincero, yo estaba en la desgracia, yo perdí bastante de la herencia que me habían dejado mis padres por andar en los vicios y con malas juntas, y hasta perdí mi esposa y todo, era maestro, pero el día de hoy, pues yo tomé la decisión de venir aquí con usted. Yo había escuchado sus programas, pero nunca me imaginé, pues, de que yo tenía todo eso que usted sacó de mi cuerpo el día.
0: Vamos por parte, Sebastián. Disculpa que te interrumpa. ¿Qué fue lo que vomitaste? ¿Qué fue lo que tú traías adentro de tu cuerpo?
1: No, maestro, yo vomité unas cochinadas. Me soy sincero, yo nunca había visto eso, ni sabía que yo tenía eso.
0: ¿Qué eran esas cochinadas, Sebastián?
1: Yo logré ver que eran unos gusanos. Gusanos eran, hermano.
0: Sebastián, ¿estás contento, estás feliz de ver tu sanidad hoy en menos de 24 horas?
1: No, contento, bastante contento y agradecido con usted.
0: ¿Das fe de que aquí en Herederos de Dios sanamos inmediatamente a las personas?
1: Sí, yo doy fe, porque lo hizo conmigo, yo vi lo que me sacó. Que no dejen que les hagan daño, que les sigan haciendo daño, que vengan aquí con usted, maestro, y que así como usted me ayudó a mí, pues yo pienso que también los va a ayudar a ellos. Que tomen la decisión y que lo visiten a usted, maestro, porque usted es muy bueno, muy usado por Dios.
0: Sebastián, ¿cuánto gastaste aquí con nosotros?
1: No, yo solo gasté los 100 quetzales, maestro. Eso fue lo que...
0: Sebastián, ¿gastaste algo más aparte de los 100 de consulta?
1: No, maestro, no.
0: ¿Te ayudamos con esos 100 quetzales que invertiste aquí con nosotros?
1: Me ayudó bastante porque me sacó lo que me estaba haciendo daño.
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0: Y con estos testimonios, mi querido hermano, mi querida familia que diariamente me escucha, que diariamente sintoniza esta radio, mi querido hermano, a esta hora, porque ya sabe que va a iniciar el programa del maestro David de Jesús.

0: Radiación, Nueva Reforma y Buenavista, a todos mis queridos amigos de La Libertad, de San Ildefonso, de Iztahuacán, de Tepicán, de todos los municipios cercanos, mi querido hermano, mi querida familia, sea usted bienvenido a un programa más de Centro Naturista y Espiritista, Herederos de Dios, del Maestro David de Jesús, el Gobernante de Dios. 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le está pasando es algo natural o es algo sobrenatural. Y los dejo con más testimonios de personas que sigo sanando aquí en Cuilco, Huehuetenango. Amén. Y nos encontramos nuevamente en nuestra casa de oración realizando milagros a través de las manos de su amigo, de su familia, el Maestro David de Jesús, el Gobernante de Dios. Hoy estoy muy contento, estoy muy feliz, porque gracias al Padre, al Hijo y al Espíritu Santo y a los maestros de herederos de Dios, han ido a hacer un trabajo a una casa, donde bendito sea el Padre, el Hijo y el Espíritu Santo, según el Espíritu había un entierro, donde lo han encontrado en el nombre de Dios y ahorita lo tenemos de frente, lo estamos viendo, estamos leyendo esta carta satánica, esta carta negra que venía pedida para Satanás, para que lastimosamente esta familia sufriera. ¿Estás contenta, mija? ¿Estás feliz de ver lo que el Maestro David y los herederos de Dios hoy están haciendo en su vida? ¿Cuánto tiempo tenían ustedes, hija, de estar enfermos? 20 años de estar en enfermedad. ¿Habían visitado doctores? ¿Habían visitado médicos? ¿No habían encontrado solución? ¿Y cómo te sentís ahora de que estás viendo en carne propia y con tus propios ojos lo que bendito sea Dios estamos sacando de tu casa?
1: Me siento bien de haber sacado la brujería, creo.
0: ¿Qué fue lo que sacamos?
1: ¿Santo?
0: ¿Qué santo era? Cristo Divino del Poder Supremo. ¿Qué traía ese santo? Carta satánica. ¿Qué decía esa

0: Cristo Divino del Poder Supremo, Virgen María Santísima, Cristo Divino Revelativo. Mija, tú también te diste, gracias a Dios, la sanidad que están haciendo en tu familia. ¿Cómo te sentiste ver que gracias a Dios hoy está saliendo todo este pacto que habían hecho para ti y para tus hermanos? ¿Te sentís feliz? ¿Viste lo que salió? ¿Viste el trabajo que hicieron los maestros? ¿Le das gracias a Dios porque los maestros pudieron llegar a tu casa? Hijo, tú que sos el padre de esta familia, el esposo de doña Sofía, mi querido hijo, ¿cómo te sentiste ver lo que pudimos hacer en tu familia el día de hoy?
1: Sí, contento y alegre, contento estamos.
0: ¿Viste lo que sacamos de tu casa?
1: Sí, lo estamos.
0: ¿Qué fue lo que sacamos? ¿Qué traía ese santo de muerte? ¿Qué decía esa carta, mijo? ¿Escuchaste lo que el maestro leyó? ¿Pedían la muerte para tu familia en esa carta?
1: Sí.
0: ¿Estás contento? ¿Estás feliz?
1: Estoy feliz, ahorita estoy contento.
0: ¿Invitas a la gente a que visiten aquí en Cuilco al maestro David de Jesús, el gobernante de Dios? Una invitación que me pueda hacer en su dialecto para toda aquella gente que lo va a escuchar, donde usted le pueda decir que se vengan, que aquí gracias a Dios ya estamos ayudando a la gente, que los estamos curando en el nombre de Jesús.
1: Sí, lo voy a decir a ellos.
0: Unas palabras en tu dialecto donde los invites.
1: Así le voy a decir.

0: mensaje, saludos.
1: Hija, una invitación en tu dialecto que me regales para toda la gente que te va a escuchar, por favor. Hija, tú que sos la hermana también de esta familia, unas palabras en tu dialecto donde invites a la gente a que venga aquí con el maestro. Amén. 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Recuerda, mi querido hermano, mi querida familia, si tenés años de estar en enfermedad, si tenés años de estar en el vicio, si tenés algún familiar que se te perdió y que lastimosamente tenés años de no saber de él, o si se te está alejando tu ser querido, esa persona que tanto has amado, esa persona por la que tanto has luchado y lastimosamente ahora viven como perros y gatos, ya no pueden hacer 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Y los dejo con más testimonios, mi querido hermano, mi querida familia, de personas que nos siguen visitando y se están curando. 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Y los dejo con más testimonios. Y nos encontramos en nuestra casa de oración nuevamente en Cuilco, Huehuetenango.
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4: más. Gracias a Dios por contactar pues maestro David hace obra, hace milagro pues a cuidar, a conocer pero más a descargar como están ocurre pues eso te digo, pues aquí a visitar al maestro David. Que Dios les bendiga.
1: Amén. Lastimosamente el tiempo es muy corto, mi querido hermano. Lastimosamente una vez más me toca despedirme de usted, mi querida familia. Pero

0: del día, no importa que sea de madrugada, no importa que sea de noche, no importa que sea de día. Si usted quiere hacer su pregunta, con solo darle su nombre y su fecha de nacimiento al maestro David, él le va a estar respondiendo qué es lo que usted tiene. Él puede ver su pasado, su presente y su futuro. Así es, mi querido hermano, así es, mi querida familia. Nos vemos hasta una próxima. 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
2: 20 horas con 34 minutos.

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1: En el nombre del Padre, del Hijo y del Espíritu.

0: Espíritu Santo. Amén. Padre nuestro que estás en el cielo, santificado sea tu nombre. Venga a nosotros tu reino. Hágase tu voluntad en la tierra como en el cielo. Danos hoy nuestro pan de cada día. Perdona nuestras ofensas, como también nosotros perdonamos a los que nos ofenden. No nos dejes caer en la tentación y líbranos del mal. Amén. Dios te salve María, llena eres de gracia. El Señor es contigo. Bendita tú eres entre todas las mujeres y bendito es el fruto de tu vientre, Jesús. Santa María, Madre de Dios, ruega por nosotros, pecadores, ahora y en la hora de nuestra muerte. Amén. Gloria al Padre, y al Hijo, y al Espíritu Santo. 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
3: 21 horas con 2 minutos.

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0: 21 horas con 40 minutos.
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0: 22 horas con 6 minutos.
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0: mujer. Esta mujer nos trae locos siempre, eternamente. Hermosas las mujeres, todas ellas. Todas ellas. Hay una canción que cuando yo la hice hace algún tiempo, nunca pensé. Primero nos daba risa el cantarla, nos imaginábamos al pasar de los años, hicimos un video ahí, un poco chistoso, y nunca pensé que algún día la íbamos a cantar y que precisamente tuviera mucho que ver con estos momentos que está pasando Bronco. A ver si se recuerdan cuál es y la cantamos, y dice, en esta noche, porque saben una cosa, en esta noche precisamente, 21 de diciembre, Bronco.
1: 22 horas con 26 minutos.

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22 horas con 40 minutos.

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22:51. 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

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Jeremías 33:6.

0: Ahí van las cuatro. Ay.
1: 23:22. 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

0: 0 horas con 17 minutos.
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0 horas con 26 minutos.

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1: Con 34 minutos.
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0 horas con 57 minutos. 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
2: Dicen
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Es la 1:28. 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
1: 2 horas con 3 minutos.

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1: Dos horas con 12 minutos.
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1: Dos horas con 54 minutos.

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4: Tres horas con 21 minutos.

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2: Gracias a los hermanos acá, me mostraron la maldad que tenía dentro de mí. 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

0: 4:16.
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0: 24 horas con 26 minutos.
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4: 4 horas con 38 minutos.

0: Durante muchos años, guías espirituales y religiosos descubrieron que con mucha fe mediante un rezo al Rosario de la Santa Virgen Milagrosa, lograban liberar de la maldad a muchas personas, por lo que iban de pueblo en pueblo, de ciudad en ciudad, ayudando a gente necesitada que sufría los ataques de brujos y hechiceros. Hoy nuestra hermandad les brinda la oportunidad de tener en sus manos el Rosario de la Santa Virgen Milagrosa, bendecida y consagrada para proteger de la maldad a miles de personas que ya lo poseen en Guatemala, México y los Estados Unidos. Nuestro Rosario de la Santa Virgen Milagrosa es una joya espiritual milenaria para tener éxito en el plano sentimental, laboral, económico y la salud, para lograr la paz y la prosperidad. La paz y la prosperidad.
1: ¿Te curaste, hermano?
2: Sí, me curé, gracias a Dios.
1: ¿Estás contento porque te curaste?
2: La verdad que sí.
1: Hermano, unas palabras de motivación a las personas que nos están oyendo para que nos visiten y se puedan curar en este templo de milagro de la Virgen del Rosario.
2: Pues les hago así que la cordial invitación, porque les digo algo, yo visité a varios doctores, ¿verdad? Y no me podían decir que curar, y gracias a Dios y al hermano Israel, pues yo lo vine a visitar y se me ha quitado esa enfermedad.
1: Amén. Dios te bendiga, hermano. Y con estas palabras de agradecimiento, empezamos un nuevo programa el día de hoy. Un programa de milagros, un programa de curación, un programa donde mucha gente está pasando mal económicamente y se viene a nuestro templo y se va curada, se va restaurada económicamente. Pero ante todo, hermanito, ante todo, hermana, yo le pido de todo corazón que si usted se quiere venir a curar y dar su testimonio, quiere ser nuevo, dar su testimonio para honra y gloria de nuestro Señor Jesucristo, yo le pido a usted que agarre un lapicero, agarre un cuaderno, una hoja, y apunte la dirección donde estamos haciendo las curaciones, donde estamos haciendo los milagros para honra y gloria de nuestro Señor Jesucristo. Estamos acá en Cuilco, Huehuetenango, hermano, Cuilco, Huehuetenango. Estamos a 4 cuadras hacia abajo, hacia la salida. Oiga bien, agarrando la salida que va para lo que es Huehuetenango. Oiga bien, 4 cuadras hacia la salida que va para Huehuetenango. Estamos enfrente del Hotel Alfa y Omega. Enfrente del Hotel Alfa y Omega. Hermanos, número telefónico 3902-2429. 3902-2429. Repito, 3902-2429. 3902-2429. Para las personas, hermanos, para las personas que les queda más cerca Cuilco, pues vénganse para Cuilco. Para las personas que le quedan bien en el centro, en mero centro de Huehuetenango, oigan bien la ubicación. Estamos 4 cuadras abajo, hacia abajo, en la zona 1. 4 cuadras hacia abajo, ahí en Huehuetenango, mero Huehuetenango, también estamos. Estamos enfrente de la gasolinera Shell y también enfrente de donde está la pileta donde lavan ropa. Una banderita verde ahí en Cuilco, a 3.5 metros arriba, igual en Huehuetenango. Hermano, 3902-2429. 3902-2429. 3902-2429. 3902-2429. Hermano, si usted se quiere curar, véngase donde le quede más cerca, Huehuetenango o Cuilco. Donde le quede más cerca, véngase, cúrese, hermano. Si usted ya tiene más de 8 o 10 años enfermo, usted no se ha podido curar, usted ya fue con doctores, a hospitales privados y no se ha curado, ¿qué está esperando, hermano? Véngase que yo lo voy a ayudar en el nombre de nuestro Señor Jesucristo. Aquellas personas que están pasando mala economía, que ponen un negocio, que ponen otro, que ponen hasta 5, 9, hasta 15 negocios y les da mal, tengan mucho cuidado, hermanos. A veces eso no es natural, es algo sobrenatural. Hay personas que les tienen rabia, que les tienen envidia, porque le dieron un préstamo en el banco para poner un negocio, y usted lo pone. Esas personas a veces le tienen envidia, porque usted sí pudo y ellos no. Van con un brujo, hermano, le ponen un entierro, le ponen algo malo, le fuman el puro satánico, para que usted le vaya mal. Mucho cuidado, porque lo que usted tiene tal vez es brujería, y usted estaba de batallar, estaba de luchar y no puede. Para aquellas personas, oigan bien, para los matrimonios, para los noviazgos, para aquellas personas que llevan más de 5, 8, 10, 12 años peleando, tenga mucho cuidado, hermano. Hay personas que codician a su esposa, hay personas que codician a su esposo. ¿Y qué hacen? Van con un brujo, ponen un desamarre negro, ¿sí? En una mesa negra con un brujo, y lo que quieren es separarlos para que ustedes les vaya mal, ¿sí? Para que ustedes se separen. Esta persona envidiosa entra para conquistar a su esposa, para conquistar a su esposo. Tenga mucho cuidado, mi hermano, ¿sí? A esas personas que se mantienen enfermas, mucho cuidado. Hasta la propia familia le hace brujería, mucho cuidado. Esa familia le tiene envidia, ¿sí? Mucho cuidado, mis hermanos. Pero si ustedes se quieren curar,

0: Sí, si ustedes se quieren curar, vénganse acá a Cuilco, ¿sí? Si no, váyanse a Huehuetenango, donde le quede más cerca, pero márquenme al 3902-2429. Hermano, cúrese, porque a usted nadie lo va a ayudar, ¿sí? Pero márqueme al 3902-2429. Y seguimos con un testimonio más para honra de nuestro Señor Jesucristo. Hoy tenemos a un hermano acá, un hermano que pasó un procedimiento duro. Él fue víctima de la maldad, la brujería de una expareja que él tuvo. Pero gracias a Dios, él ya está curado. Él está dando su testimonio en este momento. Hermano, Dios le bendiga. ¿Cuál es su nombre?
1: Udi de León.
0: Udi de León. ¿De qué parte nos está visitando, hermano?
1: Escuintla.
0: Hermano, ¿dónde nos escuchó?
1: La radio.
0: La radio, amén. Hermano, ¿cuál fue el motivo de la visita a este templo de la Virgen del Rosario? ¿Por qué nos visitó? ¿Qué lo incitó a venir?
1: Pues estaba enfermo, me he visitado a varios doctores.
0: ¿Visitó varios doctores?
1: Exacto.
0: ¿No lo curaron?
1: No.
0: ¿Usted ya se curó acá?
1: Gracias a Dios. Sí.
0: ¿Usted se dio cuenta que se curó, hermano?
1: Así es.
0: ¿Se dio cuenta que lo que usted tenía era brujería?
1: Así es.
0: ¿Quién le hizo esa brujería?
1: Pues la verdad, una expareja que yo tenía, ¿verdad? Y la dejé por otra persona, así que ella conoció.
0: Ella se molestó.
1: Exacto.
0: Ella me había contado que lo había amenazado.
1: Sí.
0: Bueno, hermano, ¿está contento porque lo curamos aquí en el templo de la Virgen del Rosario?
1: La verdad, sí.
0: Hermano, unas palabras a la gente que nos puede visitar acá al templo. Unas palabras de motivación a mucha gente que está enferma, que tiene también los mismos problemas que usted.
1: Así es, pues la verdad, pues yo les hago decir que la cordial invitación, ¿verdad? Para que conozcan al hermano Israel, ¿verdad?
0: Porque amén.
1: Realmente, pues, yo he visitado varios doctores y no me ayudaron, pues, gracias a Dios y todos. ¿Sí?
0: Aquí se curó, hermano.
1: Aquí viene a encontrar mi cura.
0: Amén. Dios me lo bendiga, hermano. Bendiciones.
1: Gracias.
0: Amén.
1: Amén.
0: ¿Se dan cuenta, hermano, los testimonios? ¿Se dan cuenta? Si usted quiere ser curado, hermano, apunta el número telefónico 3902-2429. Hay una llamada, dice el maestro. Vamos a recibirla en el nombre de Dios. Aló, muy buenas. ¿Con quién tengo el gusto?
2: Con Luis Chacón García.
0: Luis Chacón García, ¿de qué parte me estás llamando, hijo?
2: Malacatancito.
0: Malacatancito. Amén. Hijo lindo, contame en qué te puedo ayudar.
2: Hermano, fíjese que la verdad yo quiero hacer un viaje para Estados Unidos.
0: Amén.
2: Pero realmente yo he visto que mi dinero no rinde y me han salido muchos problemas en mis negocios.
0: Amén. ¿Has tenido negocios acá?
2: Así, amén.
0: ¿Negocios de qué, hijo?
2: Abarroterías, hermano.
0: De consumo diario. Bueno, mijo, dame lo que es tu fecha de nacimiento porque ya me dices tu nombre, ¿sí?
2: 24 de diciembre.
0: Amén.
2: 1985.
0: Bueno, Padre bendito, Padre amado, en este momento yo te pido, Padre, sabiduría, entendimiento, discernimiento para ver qué está pasando, Señor, con Luis Chacón García, a través de su fecha de nacimiento, Señor. Yo te pido, Señor, que me muestres el sufrimiento de este hombre, Señor, la necesidad de este hombre, Padre, en este momento. En el nombre del Padre, Hijo y Espíritu Santo. Amén. Hijo lindo, hermano, te voy a decir la verdad porque estoy en la obligación de decírtela y usted en el derecho de saberla. Pero yo puedo ver que aquí a usted le están haciendo una gran brujería para que le vaya mal económicamente. Aquí yo puedo ver que cada vez que usted abre su abarrotería, yo puedo ver, hijo, que a usted le van a tirar sal negra a la puerta de la tienda.
2: Es cierto, hermano. Fíjese que yo cada vez que voy a abrir la abarrotería, siempre encuentro sal y limón.
0: Sí, es por lo mismo. Mijo, ahorita no te conviene viajar a Estados Unidos, ¿sí? Porque aquí puede haber una persona que te tiene rabia, que te tiene envidia, porque tú has avanzado económicamente, ha sobresalido y esta persona te tiene rabia, ¿sí? Te tiene envidia. Lo bueno sería que me visitaras, mijo lindo, lo más pronto posible para poder ayudarte, para poder hacerte una purificación y ya que te puedas ir tranquilamente a Estados Unidos y que te vaya bien económicamente acá y que dejes un encargado acá. ¿Será que me puedes visitar el día de mañana mismo o qué día me puedes visitar?
2: El día de mañana sería.
0: Va, mira, pues entonces, ¿qué es lo que te vas a traer, sí? Vas a traer el nombre de cada barrotería, el nombre que les tenés puesto, ¿sí? Me vas a traer una veladora blanca por cada barrotería, ¿sí? ¿Estamos?
2: Sí.
0: Bueno,
2: ¿estamos?
0: Me vas a traer también, mijo, tierra de tu casa, ¿sí?
2: Sí.
0: Vaya, entonces mañana te espero a las 2 de la tarde porque tengo gente en la mañana. Por favor, mijo, ¿estamos?
2: Estamos, hermano.
0: Dios te bendiga, aquí te espero. Amén. Amén. Pero no me confunda, hermano, y márqueme al 3902-2429. 3902-2429. De donde esté sea y donde le quede más cerca, Cuilco o Huehuetenango, visíteme, hermano. Sí, véngase con fe, ayune antes de venir, que yo lo voy a ayudar. Sí, para los que están enfermos, para aquellos que le van mal económicamente, para los que tienen problemas económicos, para los que el doctor le dijo que se van a morir, visíteme que yo lo voy a ayudar, pero márqueme al 3902-2429, 3902-2429. Lastimosamente, el tiempo es muy corto. Hasta mañana. Bendiciones.

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1: 4:59.
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4: 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Jeremías 33:6.
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0: Hay un secreto que muy pocos seres en la vida han podido descifrar. La forma para ser una persona exitosa. 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Erradique la mala suerte. Protéjase de enemigos ocultos. Sea positivo y únase a la familia más exitosa del planeta. 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Cura para su alma.
1: 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La oración de fe y la acción. Orar con fe absoluta. Santiago 5:15 dice: la oración de fe salvará al enfermo y el Señor lo levantará. Imposición de manos. Jesús a menudo imponía manos sobre los enfermos para sanarlos. 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Uso de aceite. Santiago 5:14 instruye a llamar los ancianos de la iglesia para orar y ungir al enfermo con aceite en el nombre del Señor. Orar en el nombre de Jesús, pedir sanidad, reconociendo el sacrificio de Jesús, por cuyas llagas fuimos sanados. 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
2: Regáleme su nombre y su fecha de nacimiento.
3: Yo me llamo Luis Moreno.
2: ¿Y en qué fecha nació, hermano?
3: El 16 de junio de 1966.
2: Hermano, a través de mi conocimiento me puedo dar cuenta y en estos momentos tengo en mi mano derecha el milagroso Cristo resucitado y puedo ver aquí en las cartas del tarot y en los caracoles de que usted se ha venido sintiendo muy mal, muy enfermo. Si no le duele una cosa a la otra, se ha venido sintiendo muy mal, muy malito, mal de salud, mala suerte, la plata no le rinde para nada, bloqueado, salado. Lo que pasa es que usted le están haciendo una brujería. Hay un ente maligno, una fuerza demoníaca, un demonio, una brujería, una hechicería, porquerías cochinadas que le mandó a hacer una mujer. A usted lo mandaron a enterrar en el cementerio. ¿Usted ya sabía o no? ¿Se imaginaba? ¿Lo ignoraba o sospechaba? Hermano, vea, yo sé que usted tiene fe, usted cree en esto, pero usted es como Santo Tomás también. Santo Tomás decía, hasta no ver, no creer. Yo le doy un consejo, hermano, visítenos con fe, véngase por el milagroso Cristo resucitado, de que yo le garantizo y le juro ante Dios que me está escuchando en estos momentos, que con la ayuda de nosotros, todos sus problemas se van a solucionar. Nosotros le vamos a curar, lo vamos a sanar. Cuando usted venga, yo le voy a mostrar y le voy a decir quién le hizo el daño, quién le hizo la brujería y por qué le hicieron ese mal, ese daño. ¿Está bien? Dígame una cosa, ¿le hablé con la verdad o le dije mentiras? Bueno, hermano, visítenos para ayudarle.
1: 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Escuchemos milagros.
4: Mi nombre es María José. 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
5: Santa Brígida Vázquez, Dorotea Silvia Alas. Cuando yo no había venido aquí, sentía la muerte. 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
5: 5:33.
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0: Hoy pues yo tomé la decisión de venir aquí con usted. Yo había escuchado sus programas, pero nunca me imaginé pues de que yo tenía todo eso que usted sacó de mi cuerpo el día.
1: Vamos por parte, Sebastián. Disculpa que te interrumpa. ¿Qué fue lo que vomitaste? ¿Qué fue lo que tú traías adentro de tu cuerpo?
0: No, maestro, yo vomité unas cochinadas. Me soy sincero, yo nunca había visto eso, ni sabía que yo tenía eso.
1: ¿Qué eran esas cochinadas, Sebastián?
0: Yo logré ver que eran unos gusanos. Los gusanos eran, hermano.
1: Sebastián, ¿estás contento, estás feliz de ver tu sanidad hoy en menos de 24 horas?
0: No, contento, bastante contento y agradecido con usted.
1: ¿Das fe de que aquí en Herederos de Dios sanamos inmediatamente a las personas?
0: Sí, yo doy fe, porque lo hizo conmigo, yo vi lo que me sacó. Que no dejen que les hagan daño, que les sigan haciendo daño, que vengan aquí con ustedes, maestro, y que así como usted me ayudó a mí, pues yo pienso que también los va a ayudar a ellos. Que tomen la decisión y que lo visiten a usted, maestro, porque usted es muy bueno, muy usado por Dios.
1: Sebastián, ¿cuánto gastaste aquí con nosotros?
0: No, yo solo gasté los 100 quetzales, maestro. 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
1: Sebastián, ¿gastaste algo más aparte de los 100 de consulta?
0: No, maestro, no.
1: ¿Te ayudamos con esos 100 quetzales que invertiste aquí con nosotros?
0: Me ayudó bastante porque me sacó lo que me estaba haciendo daño.
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1: Y con estos testimonios, mi querido hermano, mi querida familia, que diariamente me escucha, que diariamente sintoniza esta radio, mi querido hermano, a esta hora, porque ya sabe que va a iniciar el programa del maestro David de Jesús, el gobernante de Dios. Hoy, mi querido hermano, mi querida familia, le mando un fuerte saludo a toda esa gente hermosa que diariamente me llama y que diariamente me visita de Agua Dulce, de Islandia, de

Radiación, Nueva Reforma y Buenavista, a todos mis queridos amigos de La Libertad, de San Ildefonso, de Iztahuacán, de Tepitán, de todos los municipios cercanos, mi querido hermano, mi querida familia, sea usted bienvenido a un programa más de Centro Naturista y Espiritista, Herederos de Dios del Maestro David de Jesús, el Gobernante de Dios. 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está pasando es algo natural o es algo sobrenatural. Y los dejo con más testimonios de personas que sigo sanando aquí en Cuilco, Huehuetenango. Amén. Y nos encontramos nuevamente en nuestra casa de oración realizando milagros a través de las manos de su amigo, de su familia, el Maestro David de Jesús, el Gobernante de Dios. Hoy estoy muy contento, estoy muy feliz, porque gracias al Padre, al Hijo y al Espíritu Santo y a los maestros de herederos de Dios han ido a hacer un trabajo a una casa donde bendito sea el Padre, el Hijo y el Espíritu Santo, según el Espíritu había un entierro, donde lo han encontrado en el nombre de Dios y ahorita lo tenemos de frente. Lo estamos viendo, estamos leyendo esta carta satánica, esta carta negra que venía pedida para Satanás, para que lastimosamente esta familia sufriera. ¿Estás contenta, mija? ¿Estás feliz de ver lo que el

0: maestro David y los herederos de Dios hoy están haciendo en su vida? ¿Cuánto tiempo tenían ustedes, hija, de estar enfermos? 20 años de estar en enfermedad. ¿Habían visitado doctores? ¿Habían visitado médicos? ¿No habían encontrado solución? ¿Y cómo te sentís ahora de que estás viendo en carne propia y con tus propios ojos lo que, bendito sea Dios, estamos sacando de tu casa?
1: Siento bien de haber sacado la brujería, creo.
0: ¿Qué fue lo que sacamos?
1: Santo.
0: ¿Qué santo era? Cristo divino del poder supremo. ¿Qué traía ese santo? Carta satánica.

0: Para morir, creo.
1: Cristo Divino del Poder Supremo, Virgen María Santísima, Cristo Divino Revelativo. Mija, tú también que diste, gracias a Dios, la sanidad que están haciendo en tu familia. ¿Cómo te sentís de ver que gracias a Dios hoy está saliendo todo este pacto que habían hecho para ti y para tus hermanos? ¿Te sentís feliz? ¿Viste lo que salió? ¿Viste el trabajo que hicieron los maestros? ¿Le das gracias a Dios porque los maestros pudieron llegar a tu casa? Hijo, tú que sos el padre de esta familia, el esposo de doña Sofía, mi querido hijo, ¿cómo te sentís de ver lo que pudimos hacer en tu familia el día de hoy?
2: Sí, contento y alegre, contento estamos.
1: ¿Viste lo que sacamos de tu casa?
2: Sí, ya lo vi, estamos.
1: ¿Qué fue lo que sacamos?
2: Un santo de muerte.
1: ¿Qué traía ese santo de muerte?
2: Un santo
1: de... ¿Qué decía esa carta, mijo?
2: Pues sí, bastante.
1: ¿Escuchaste lo que el maestro leyó? ¿Pedían la muerte para tu familia en esa carta?
2: Sí, eso.
1: ¿Estás contento? ¿Estás feliz?
2: Estoy feliz, ahorita estoy contento.
1: ¿Invitas a la gente a que visiten aquí en Cuilco al maestro David de Jesús, el gobernante de Dios?
2: Sí.
1: Una invitación que me pueda hacer en su dialecto para toda aquella gente que lo va a escuchar, donde usted le pueda decir que se vengan, que aquí gracias a Dios ya estamos ayudando a la gente, que los estamos curando en el nombre de Jesús.
2: Sí, lo voy a decir a ellos.
1: Unas palabras en tu dialecto donde los invites.
2: Así, así lo voy a decir.
3: Así es.

0: Bueno, gracias, saludos.
1: Hija, una invitación en tu dialecto que me regales para toda la gente que te va a escuchar, por favor. Hija, tú que sos la hermana también de esta familia, unas palabras en tu dialecto donde invites a la gente a que venga aquí con el maestro. Amén. 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Y los dejo con más testimonios. Y nos encontramos en nuestra casa de oración nuevamente en Cuilco, Huehuetenango.
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1: Amén.

0: 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Así es, mi querido hermano, así es, mi querida familia. Nos vemos hasta una próxima. 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
3: 6:03. 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

0: Durante muchos años, guías espirituales y religiosos descubrieron que con mucha fe mediante un rezo al rosario de la Santa Virgen Milagrosa, lograban liberar de la maldad a muchas personas, por lo que iban de pueblo en pueblo, de ciudad en ciudad, ayudando a gente necesitada que sufría los ataques de brujos y hechiceros. Hoy nuestra hermandad les brinda la oportunidad de tener en sus manos el rosario de la Santa Virgen Milagrosa, bendecida y consagrada para proteger de la maldad a miles de personas que ya lo poseen en Guatemala, México y los Estados Unidos. 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La paz y la prosperidad.
1: ¿Viste la sanidad en ti, hermano?
2: Sí, sí la vi, hermano.
1: ¿Estás contento porque la viste?
2: Sí, estoy muy contento.
1: ¿Te diste cuenta que en ningún lado te curaron y aquí en la Virgen en Rosario salís curado?
2: Sí, hermano, así es, lo pude ver.
1: Unas palabras de agradecimiento a Dios y al trabajo que nosotros hacemos por esmerarnos, por curar a muchas personas, muchos hermanos que nos visitan.
2: Pues, primeramente, gracias a Dios, porque a través de ustedes, pues yo me pude curar, pude ver la sanidad, hermano, y como usted dice, pues, visité muchos lugares y la verdad ninguno me ayudaron, y usted, pues sí, pude ver la sanidad a través de usted.
1: Amén. Con estas palabras de agradecimiento que el hermano le da a Dios porque lo curó, empezamos un nuevo programa el día de hoy. Un programa de bendición, un programa de milagros, un programa donde mucha gente presta oído a la radio y se cura en su casa también. Pero ante todo, mi hermano, déjeme decirle, yo soy Maestro Israel de la Cruz y Dios me ha mandado para ayudarlo a usted, para el prójimo, para aquel que lo necesita, para aquel que tiene problemas allá en las cárceles, que están injustamente, para aquellas personas que están en hospitales, para aquellas personas que un doctor ya le dijo que no se van a curar. 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Hermano, tenga mucho cuidado porque hay problemas matrimoniales que no son normales. Hay personas que le cobijan a su esposa, hay personas que le cobijan a su esposo, le ponen un desamarre, van a un cementerio, lo entierran para que se separe y se enferme y así se quedan quedar con su esposo o su esposa. Para que las personas, oigan bien, que tienen problemas económicos también, mucho cuidado. Ponen un negocio, ponen otro y no se levantan. Mucho cuidado porque a veces la persona está a la par, es el vecino o hasta la propia familia. familia.
3: Sí.
1: 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Y seguimos con más de los testimonios acá en la Virgen del Rosario. Testimonios de fe, testimonios que ayudan a muchas personas que lo necesitan. Personas que están en las cárceles injustamente, personas que están enfermas, personas que un doctor ya le dijo que se va a morir. Un hermano está aquí con nosotros, acá en la Virgen del Rosario. Él va a su testimonio, testimonio de fe. Hermano, Dios le bendiga. ¿Cuál es su nombre?
4: Carlos Calet, mi hermano.
1: Hermanito, ¿de qué parte nos estás visitando?
4: De Sibilia, mi hermano.
1: Hermano, mucha gente nos está oyendo a nivel nacional porque esta radio llega a muchos lugares, a muchos rincones. Hijo, contame, ¿qué enfermedad tenías?
4: Pues estaba mal, hermano, estaba vomitando sangre y todo.
1: ¿Por qué vomitaba sangre?
4: Por tomar mucho.
1: ¿Y los doctores aquí no hicieron nada?
4: No, mi hermano.
1: Sí, o sea, claramente, pues, cuando viniste acá, te diste cuenta que tú tenías, ahí sí que un embotellamiento, un enfrascamiento en un cementerio. ¿Te diste cuenta cuando lo fuimos a sacar, hijo?
4: Así es, hermano.
1: ¿Viste con tus ojos la maldad?
4: Así es, hermano.
1: ¿Dónde venía el frasco metido, venía la hoja? ¿Qué decía, hijo?
4: Que me iba a morir enfermo, hermano.
1: ¿Qué decía?
4: Que me iba a morir enfermo porque tenía, que una persona me había hecho un mal.
1: ¿Te diste cuenta quién era esa persona?
4: Así es, hermano, correcto.
1: ¿Quién era esa persona?
4: El amante de mi ex esposa.
1: Hijo lindo, ¿estás contento porque te curamos?
4: Así es, mi hermano.
1: Porque ya estás curado, hijo.
4: Así es, mi hermano.
1: ¿Sí? Ya no tenés ansiedad de tomar.
4: O ahorita ya no, mi hermano.
1: Amén. Dale unas palabras a las personas que nos están oyendo, unas palabras a Dios. Incitarlos a que vengan a este templo a curarse porque hay mucha gente necesitada.
4: Así es, mis hermanos. Pues yo los invito y les doy ánimo y les doy fuerzas a las personas que estén pasando lo mismo que yo pasé o que tengan otra situación, quizás que no sea lo mismo, amén, que yo tengo,
1: amén,
4: pero que puedan venir aquí a este templo con este hermano, pues él tiene la solución de cualquier o una de otra forma de que él sí puede, amén, y tiene la curación de que nos puede curar de eso.
1: Amén. Gracias, hermano, gracias por el testimonio porque fue algo que tú prometiste a la hora de curarte, ¿sí? Amén.
4: Así es, hermano mío.
1: Se dan cuenta, hermanos, mucha gente me visita y se va curada. Pero ¿qué tiene que hacer? 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Y seguimos con más de los testimonios para honra y gloria de nuestro Señor Jesucristo. Hoy por hoy tenemos a una hermana acá en nuestro templo de la Virgen del Rosario. Una hermana que fue víctima de la brujería, de la maldad, de la hechicería, de mucha gente envidiosa, ¿sí? Mucha gente que le puede ver usted con algo de dinero, lo puede ver que usted está prosperando y le da rabia que lo que usted tiene, ¿sí? Ella está aquí con nosotros, va a su testimonio. Mija linda, ¿cuál es su nombre?
5: Juana
1: Chan. Juana Chan, amén. ¿De qué parte nos estás visitando, hija? Porque mucha gente te está oyendo por la radio.
5: De Sunil.
1: De Sunil. Hija linda, ¿por qué nos visitaste a este templo de milagros? ¿Cuál fue el motivo de visitarnos y dónde nos oíste?
5: Fíjese que yo me encontraba enferma, solo enferma me mantenía y he visitado varios doctores.
1: ¿No te ayudaron?
5: No me ayudaron.
1: ¿Dónde nos oíste, hija?
5: En la radio.
1: En la radio. Sí. Mija linda, me contaste que visitaste doctores, no te ayudaron.
5: No.
1: ¿No encontraste la solución?
5: No la
1: encontré. Hace 9 días veniste acá a este templo de milagros.
5: Sí.
1: Tú sabías que a curarte venías, ¿verdad?
5: Sí, es cierto.
1: ¿Ya te curaste?
5: Ya, hermano.
1: ¿Estás contenta porque te curaste?
5: Sí, hermano.
1: ¿Viste la brujería que salió de tu cuerpo?
5: Sí, lo vi.
1: ¿Viste la brujería que vomitaste?
5: Sí, lo vomité, hermano.
1: ¿Estás consciente que la viste, hija?
5: Sí.
1: Mija linda, yo te voy a decir algo. Mucha gente viene acá y todos se van liberados. ¿Por qué? Porque vienen con fe. Así como tú viniste también, viniste con fe. ¿Te diste cuenta que la que te hizo la brujería fue una vecina?
5: Sí.
1: ¿Sí?
5: Sí.
1: ¿Era la vecina tuya?
5: Sí, era.
1: ¿Estás contenta porque te curamos, hija?
5: Sí.
1: Bueno, mija linda, démosle gracias a Dios. Unas palabras de felicitación a las personas para que nos visiten, hija. Y agradecimiento a Dios.
5: En primer lugar, le doy gracias a Dios porque ese hermano me ha curado. He ido en varios lugares, pero... He ido a varios lugares y...
1: ¿No te ayudaron?
5: No me ayudaron, hermano Israel.
1: ¿Aquí te ayudamos?
5: Sí, hermano.
1: Amén, amén, mija linda. Unas palabras en tu dialecto para incitarle a las personas en tu dialecto, ¿sí? Para incitarles que nos visiten, ¿sí? Y darle gracias a Dios también.
5: Porque
1: gracias por el testimonio, hija. ¿Cuánto es lo que te cobramos?
5: 100 quetzales.
1: 100 quetzales nada más. ¿Estás contenta?
5: Sí. Sí, hermano.
1: Portate bien, hija, sí. Por favor, ayuna, ora, que esto es lo mejor que puede haber para el espíritu y el cuerpo. Estamos. Bendiciones.
5: Gracias.
1: 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Hermano, tenga lo que tenga, yo lo voy a ayudar en el nombre de nuestro Señor Jesucristo, pero véngase. Deje de estar ahí sentado, esperando que la enfermedad lo agobie más. Deje de estar sentado, que la pobreza lo agobie más. Si usted quiere viajar a los Estados Unidos, véngase, que yo lo voy a ayudar en el nombre de Jesús, pero márqueme al 3902-2429. 3902-2429. Hermanos, ya se me hizo tarde. Hasta mañana. Bendiciones.

16:26. 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
5: 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Había estado muchas cosas y porque me sentía, a veces me sentía triste, desconsolado, pero hoy me he sentido feliz, me he sentido bien, bien todo. 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
1: ¿Quién? ¿Al cantante? Le dice el Commander.
0: Canta chingo.
1: Canta bien, cabrón. 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

0: AM te da la hora.
1: 7:01.
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4: 7 horas con 14 minutos.

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0: tiempo, ¿cuál es tu nombre?
1: Sebastián Eliseo García.
0: ¿Estás contento? ¿Estás feliz, Sebastián?
1: Bastante contento, hermano, y agradecido por lo que usted hizo en mi vida el día de hoy.
0: ¿Cómo era tu vida antes de visitarnos?
1: Maestro, pues era de que mi vida antes de todo esto, pues, le soy sincero, yo estaba en la desgracia, yo perdí bastante de la herencia que me habían dejado mis padres por andar en los vicios y con malas juntas, y hasta perdí mi esposa y todo, era maestro, pero el día de hoy, pues yo tomé la decisión de venir aquí con usted. Yo había escuchado sus programas, pero nunca me imaginé, pues, de que yo tenía todo eso que usted sacó de mi cuerpo el día.
0: Vamos por parte, Sebastián. Disculpa que te interrumpa. ¿Qué fue lo que vomitaste? ¿Qué fue lo que tú traías adentro de tu cuerpo?
1: No, maestro, yo vomité unas cochinadas. Me soy sincero, yo nunca había visto eso, ni sabía que yo tenía eso.
0: ¿Qué eran esas cochinadas, Sebastián?
1: Yo logré ver que eran unos gusanos. Gusanos eran, hermano.
0: Sebastián, ¿estás contento, estás feliz de ver tu sanidad hoy en menos de 24 horas?
1: No, contento, bastante contento y agradecido con usted.
0: ¿Das fe de que aquí en Herederos de Dios sanamos inmediatamente a las personas?
1: Sí, yo doy fe, porque lo hizo conmigo, yo vi lo que me sacó. Que no dejen que les hagan daño, que les sigan haciendo daño, que vengan aquí con usted, maestro, y que así como usted me ayudó a mí, pues yo pienso que también los va a ayudar a ellos. Que tomen la decisión y que lo visiten a usted, maestro, porque usted es muy bueno, muy usado por Dios.
0: Sebastián, ¿cuánto gastaste aquí con nosotros?
1: No, yo solo gasté los 100 quetzales, maestro.

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1: Gracias al maestro David de Jesús que vino a visitar en mi casa, que sacaron una maldad en nuestro terreno. Yo vi con mis propios ojos que mi mamá y mi hermano vomitaron gusanos. Les invito a todos a que vengas a que venga a sanarte con el maestro de Jesús.
2: Y con estos testimonios, mi querido hermano, mi querida familia, que diariamente me escucha, que diariamente sintoniza esta radio, mi querido hermano, a esta hora, porque ya sabe que va a iniciar el programa del Maestro David de Jesús, el gobernante de Dios. Hoy, mi querido hermano, mi querida familia, le mando un fuerte saludo a toda esa gente hermosa que diariamente me llama y que diariamente me visita de Agua Dulce, de Islán, de San Francisco.

0: Liberación, Nueva Reforma y Buenavista, a todos mis queridos amigos de La Libertad, de San Ildefonso, de Iztahuacán, de Tepitán, de todos los municipios cercanos, mi querido hermano, mi querida familia, sea usted bienvenido a un programa más de Centro Naturista y Espiritista, de Herederos de Dios, del Maestro David de Jesús, el Gobernante de Dios. Hoy, mi querido hermano, mi querida familia, le traigo nuevamente la invitación y le recuerdo que seguimos atendiendo todos los días aquí en Cuilco, Huehuetenango. Seguimos haciendo milagros, mi querido hermano, exactamente una cuadra abajo del Parque Central, exactamente sobre la calle de abajo, exactamente en el cuarto nivel, mi querido hermano, de las oficinas del Hotel Perla Escondida. 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le está pasando es algo natural o es algo sobrenatural. Y los dejo con más testimonios de personas que sigo sanando aquí en Cuilco, Huehuetenango. Amén. Y nos encontramos nuevamente en nuestra casa de oración, realizando milagros a través de las manos de su amigo, de su familia, el Maestro David de Jesús, el Gobernante de Dios. Hoy estoy muy contento, estoy muy feliz, porque gracias al Padre, al Hijo y al Espíritu Santo y a los Maestros de Herederos de Dios, han ido a hacer un trabajo a una casa, donde bendito sea el Padre, el Hijo y el Espíritu Santo, según el Espíritu había un entierro, donde lo han encontrado en el nombre de Dios y ahorita lo tenemos de frente. Lo estamos viendo, estamos leyendo esta carta satánica, esta carta negra que venía pedida para Satanás, para que lastimosamente esta familia sufriera. ¿Estás contenta, mija? ¿Estás feliz de ver lo que el Maestro David y los Herederos de Dios hoy están haciendo en su vida? ¿Cuánto tiempo tenían ustedes, hija, de estar enfermos? 20 años de estar en enfermedad. ¿Habían visitado doctores? ¿Habían visitado médicos? ¿No habían encontrado solución? ¿Y cómo te sentís ahora de que estás viendo en carne propia y con tus propios ojos lo que bendito sea Dios estamos sacando de tu casa?
1: Siento bien de haber sacado la brujería, creo.
0: ¿Qué fue lo que sacamos?
1: Santo.
0: ¿Qué santo era? Cristo Divino del Poder Supremo. ¿Qué traía ese santo? Carta satánica. ¿Qué decía esa carta, mija? Más o menos, ¿nos podés decir unas palabras que dijera?
1: Bueno, sé que yo creo que para morir, creo.
0: Cristo Divino del Poder Supremo, Virgen María Santísima, Cristo Divino Revelativo. Mija, tú también te viste, gracias a Dios, la sanidad que están haciendo en tu familia. ¿Cómo te sentís de ver que gracias a Dios hoy está saliendo todo este pacto que habían hecho para ti y para tus hermanos? ¿Te sentís feliz? ¿Viste lo que salió? ¿Viste el trabajo que hicieron los maestros? ¿Le das gracias a Dios porque los maestros pudieron llegar a tu casa? Hijo, tú que sos el padre de esta familia, el esposo de doña Sofía, mi querido hijo, ¿cómo te sentiste ver lo que pudimos hacer en tu familia el día de hoy?
1: Bien,

0: contento y alegre, contento estamos.
1: ¿Viste lo que sacamos de tu casa?
0: Sí, lo vi, estamos.
1: ¿Qué fue lo que sacamos?
0: Un santo de muerte.
1: ¿Qué traía ese santo de muerte?
0: Un santo
1: de ahí. ¿Qué decía esa carta, amigo? ¿Escuchaste lo que el maestro leyó? ¿Pedían la muerte para tu familia en esa carta?
0: Sí, eso.
1: ¿Estás contento? ¿Estás feliz?
0: Estoy feliz, ahorita estoy contento.
1: ¿Invitas a la gente a que visiten aquí en Cuilco al maestro David de Jesús, el gobernante de Dios?
0: Sí.
1: Una invitación que me pueda hacer en su dialecto para toda aquella gente que lo va a escuchar, donde usted le pueda decir que se vengan, que aquí gracias a Dios ya estamos ayudando a la gente, que los estamos curando en el nombre de Jesús.
0: Sí, lo voy a decir a ellos.
1: Unas palabras en tu dialecto donde los invites.
0: Así, así lo voy a decir.
2: Así es, acaban chur, saludiento, un salmo aquí, Jesús. Al salud de cuid, yo creo que en el sanación, uno se dice la más vano, salud.
1: Hija, una invitación en tu dialecto que me regales para toda la gente que te va a escuchar, por favor. Hija, tú que sos la hermana también de esta familia, unas palabras en tu dialecto donde invites a la gente a que venga aquí con el maestro. Amén. 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Recuerda, mi querido hermano, mi querida familia, si tenés años de estar en enfermedad, si tenés años de estar en el vicio, si tenés algún familiar que se te perdió y que lastimosamente tenés años de 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Y los dejo con más testimonios, mi querido hermano, mi querida familia, de personas que nos siguen visitando y se están curando. Pero antes, apunte mi dirección. Estoy atendiendo una cuadra abajo del Parque Central aquí en Cuilco, Huehuetenango. 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Y los dejo con más testimonios. Y nos encontramos en nuestra casa de oración nuevamente en Cuilco, Huehuetenango.
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4: de oración más que en casa cultural o llamamos a sanar más.
5: Sí, gracias a Dios pues con la amistad pues maestro David hace obra, hace milagro pues a cuidar a tu mujer pero más Katska, pero pues es lo que yo digo, pues aquí, aquí, pues van a visitar al maestro David. Que Dios les bendiga.
1: Amén. Lastimosamente el tiempo es muy corto, mi querido hermano. Lastimosamente una vez más me toca despedirme de usted, mi querida familia. Pero que

0: su nombre y su fecha de nacimiento al maestro David, él le va a estar respondiendo qué es lo que usted tiene. Él puede ver su pasado, su presente y su futuro. Así es, mi querido hermano, así es, mi querida familia. Nos vemos hasta una próxima. 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

0: Durante muchos años, guías espirituales y religiosos descubrieron que con mucha fe mediante un rezo al rosario de la Santa Virgen Milagrosa, lograban liberar de la maldad a muchas personas, por lo que iban de pueblo en pueblo, de ciudad en ciudad, ayudando a gente necesitada que sufría los ataques de brujos y hechiceros. Hoy nuestra hermandad les brinda la oportunidad de tener en sus manos el rosario de la Santa Virgen Milagrosa, bendecida y consagrada para proteger de la maldad a miles de personas que ya lo poseen en Guatemala, México y los Estados Unidos. 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La paz y la prosperidad.
1: Y seguimos acá en nuestro templo de milagros, en nuestra casa de oración, donde muchas personas que necesitan nos visitan y se van curadas. Hermano, Dios les bendiga. Empezamos este nuevo programa gracias al Altísimo, gracias al Todopoderoso. Pero ante todo, déjeme presentarme. Soy Maestro Israel de la Cruz y yo estoy para ayudarle y para curarlo en el nombre de Dios. Hermano, yo necesito que usted en este momento, necesito que apunte el número telefónico y la dirección, pero quiero que agarre un lapicero, que agarre un cuaderno y apunte a nuestra dirección donde estamos haciendo los milagros, donde estamos haciendo las curaciones. Estamos acá en Cuilco, Huehuetenango. Presta atención, hermano. Cuilco, Huehuetenango. Cuilco, Huehuetenango. Estamos a 4 cuadras hacia la salida del Parque Central. Oiga bien, Parque Central, 4 cuadras hacia la salida que va para mero Huehuetenango, para la cabecera de Huehuetenango. 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Hermano, para los hermanos que ya pasaron muchos años enfermos, ¿sí? Ya fueron a los hospitales, o aquellos que están todavía en los hospitales, sálgase, véngase, que yo lo voy a ayudar, yo lo voy a curar. Para aquellas personas que quieren viajar a Estados Unidos, mucho cuidado, hermano, la envidia existe, ¿sí? Muchas personas que lo oyen a usted, ah, voy a viajar a los Estados Unidos, y usted quiera viajar y lo oyen, por la gran envidia que ellos tienen, porque ellos no pueden viajar, van con un brujo y le ponen una, ahí sí que una maldad para que usted no vaya. Le ponen una brujería, una hechicería para que usted le vaya mal económicamente. Pero ¿qué tiene que hacer usted? 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Hermano, si usted es de por al lado de arriba de Cuilco, si le queda cerca, vaya a Cuilco. 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Hermano, lo que usted tenga, yo lo voy a ayudar, ¿sí? A eso me ha mandado Dios a ayudarlo. Si el doctor ya lo desahució, ya le dijo que usted no se va a curar. Si ya fue con un brujo, tampoco lo ayudó. Cuidado, porque en lugar de recibir bendición con un brujo, recibe maldición, mi hermano. Tenga mucho cuidado con eso, ¿sí? Véngase, sea el próximo a dar su testimonio acá en este templo de la Virgen del Rosario. Cúrese, dé su testimonio y se va a dar cuenta, hermano, la vida que usted va a llevar en su diario vivir. 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Y seguimos con un nuevo testimonio para honra de nuestro Señor Jesucristo. Hoy está un hermano con nosotros acá. Él ya se curó. Él también fue víctima de la brujería, de la maldad, de una persona sentimental que él tuvo hace más de 7 años. Gracias a Dios, hoy él ya está curado. Dios le bendiga, hermano. ¿Cuál es su nombre?
2: Moisés García.
1: ¿De qué parte nos estás visitando, hijo?
2: Del departamento de San Marcos.
1: Hijo lindo, hace 7 días más o menos nos visitaste la primera vez, ¿va? ¿Estás contento que para el día de hoy ya te curaste?
2: Sí, estoy bien.
1: ¿En qué radio nos oíste?
2: Los escuché en Radio La Poderosa.
1: Mi hijo lindo, ¿qué te incitó a venir a nuestro templo de curación? ¿Qué es lo que te incitó a venir acá?
2: Pues escuché los testimonios de las demás personas que ya habían sido curadas y pues tomé a bien yo querer ser curado también.
1: Venir aquí a curarte.
2: Sí.
1: Mi hijo, ¿estás contento porque te curaste?
2: Estoy contento, sí.
1: ¿Te diste cuenta que salió la brujería de tu cuerpo?
2: Sí, me di cuenta.
1: ¿Te diste cuenta la sombra negra que salió de tu cuerpo?
2: Me di cuenta.
1: Mi hijo lindo, ¿te diste cuenta quién te hizo esta brujería?
2: Sí, yo me di cuenta gracias a su ayuda de que fue una pareja que tuve hace unos años.
1: Sí, mijo. ¿Estás contento, hijo, porque te curaste?
2: Sí.
1: ¿Ya no tomas nada de alcohol?
2: Para nada.
1: ¿Cómo estás de tu hígado?
2: Me siento bien ahora.
1: Me contaste que visitaste doctores, ¿va, hijo? Para que te ayudaran.
2: Sí.
1: Visitaste incluso hasta brujos, me habías contado, ¿va?
2: Sí.
1: No te ayudaron.
2: Para nada.
1: Mijo lindo, ¿cuánto te cobré por curarte?
2: Pues gracias a Dios fui curado con su ayuda por 100 quetzales.
1: ¿100 quetzales? ¿Te cobré algo más?
2: Para nada.
1: ¿100 quetzales nada más, hijo?
2: Nada más.
1: ¿Estás contento?
2: Estoy satisfecho.
1: ¿Te diste cuenta del resultado de este templo de la Virgen del Rosario?
2: Sí.
1: Mijo lindo, unas palabras a las personas en todo el país de Guatemala, Quetzaltenango, Huehuetenango, la costa. Palabras de incitación para que los visiten, porque hay mucha gente que también está enferma de la brujería, enfermedad natural. Unas palabras para la gente de agradecimiento y que vengan a nuestro templo con el Maestro Israel.
2: Sí, pues que se acerquen con el Maestro Israel, porque pues para que paren de sufrir, debido a que
1: amén,
2: los testimonios son verdaderos.
1: Amén. Mijo, ¿estás contento?
2: Sí.
1: Amén. Mijo, gracias por ese testimonio, porque Dios sabe lo que hizo en tu vida. Estamos, portate bien en el nombre de Dios, y como a todas las personas yo le digo, orá, ayuná, que te va a ir bien. Estamos. Amén.
2: Amén.
1: Estas son las personas que dan su testimonio, hermanos, porque están agradecidas con Dios, porque sabe que ya se curaron y que ya no van a pasar esa angustia. Pero ¿qué tiene que hacer usted? 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Tenemos una llamada en línea, dice el hermano, vamos a recibirla en el nombre de Dios. Aló, muy buena, Dios le bendiga, ¿con quien tengo el gusto?
3: Con Alexander Ochoa.
1: Dios te bendiga, hijo. ¿De qué parte me estás llamando, hijo?
3: De aquí, de Huehuetenango.
1: Amén, gente de Huehuetenango, Dios los bendiga. Mucha gente me llama de por allá. Mi hijo, contame en qué te puedo ayudar.
3: Yo tuve problemas con mi esposa y me gustaría,
1: amén,
3: saber si podría visitarlo mañana.
1: Amén, claro que sí. Las puertas de este templo están abiertas para ti y para aquel que lo necesita. Sí, mijo. ¿Será que me puedes visitar mañana?
3: Sí, puedo ir.
1: Como tuviste problemas con tu esposa, hijo, tráete la foto de ella, ¿sí? Me traes tres veladoras blancas, ¿sí?
3: Sí, está bien.
1: ¿Sos católico o sos cristiano, hijo?
3: Católico.
1: Bueno, no importa aquí la religión que sea. Aquí se ayuda a cualquiera porque ni Jesús despreció a nadie, mucho menos yo lo voy a hacer, ¿sí? Gracias a Dios estamos agarrados de la mano poderosa de Dios y es para ayudarlos a ustedes, a los hermanos que lo necesitan. ¿Sí, mijo?
3: Amén,
1: bueno,
3: hermano.
1: Mañana, por favor, te quiero puntual acá. Sí, que Dios te bendiga. Aquí te espero en el nombre de Dios.
3: Ahí estaremos. Bendiciones.
1: Amén, hijo. Que Dios te cuide. Amén. ¿Se dan cuenta, hermanos? La gente llama, la gente quiere venir a curarse, pero ¿qué hacen ellos? 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Hermano, cúrese, dé su testimonio, mi hermano. Hay otra llamada, dice el hermano, vamos a recibirla en el nombre de Dios. Aló, Dios le bendiga, ¿con quién tengo el gusto?
4: Dios le bendiga, aquí le habla Juan Vázquez.
1: Dios le bendiga, hermano, gracias por participar en la llamada. ¿En qué te puedo ayudar, hermanito?
4: La verdad que yo estaba escuchando aquí la radio, ¿verdad? Y quisiera saber si usted puede atender mañana, porque tengo enferma, sí, lo que es a mi esposa.
1: Amén, claro que sí, claro que sí, atiendo todos los días, hijo. ¿De qué parte me estás llamando?
4: De Sololá.
1: De Sololá, amén, hijo. Claro que sí, te puedes venir mañana, te voy a apartar tu cita mañana, ¿sí?
4: Gracias.
1: Vaya, amigo, y lo que me vas a traer, por favor, ¿sí? ¿Ella está muy enferma?
4: Sí, la verdad que sí.
1: Bueno.
4: Que he escuchado en la radio y la quiero ahí, sí que van a usted.
1: Amén, bueno, está bien. Mira, pero que me vas a traer, me vas a traer lo que son 6 veladoras, color blanco, blanco, blanco, ¿sí?
4: Está bien.
1: Y me vas a traer una veladora roja nada más. ¿Sí?
4: Está bien.
1: Me traes el DPI de ella porque necesito el nombre completo bien, bien, bien, para poder ayudarla y poder sanarla en el nombre de Dios, ¿oíste?
4: Así es, amén.
1: Vale, aquí te espero mañana, mijo lindo, cuando estés en el Parque Central o en la estación de buses, me llamas para ir a traerte.
4: Gracias, está bien.
1: Amén. Gracias. Amén, bendiciones. Por eso es que nosotros nos esforzamos y nos desvelamos para curarlo, mi hermano. Pero ¿qué tiene que hacer usted? 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Bendiciones.

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6: 8 horas con 36 minutos.

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0: ¿cuál es tu nombre?
1: Sebastián Eliseo García.
0: ¿Estás contento? ¿Estás feliz, Sebastián?
1: Bastante contento, hermano, y agradecido por lo que usted hizo en mi vida el día de hoy.
0: ¿Cómo era tu vida antes de visitarnos?
1: Maestro, pues era de que mi vida antes de todo esto, pues, le soy sincero, yo estaba en la desgracia, yo perdí bastante de la herencia que me habían dejado mis padres por andar en los vicios y con malas juntas, y hasta perdí mi esposa y todo, era maestro, pero el día de hoy, pues yo tomé la decisión de venir aquí con usted. Yo había escuchado sus programas, pero nunca me imaginé, pues, de que yo tenía todo eso que usted sacó de mi cuerpo el día.
0: Vamos por parte, Sebastián. Disculpa que te interrumpa. ¿Qué fue lo que vomitaste? ¿Qué fue lo que tú traías adentro de tu cuerpo?
1: No, maestro, yo vomité unas cochinadas. Me soy sincero, yo nunca había visto eso, ni sabía que yo tenía eso.
0: ¿Qué eran esas cochinadas, Sebastián?
1: Yo logré ver que eran unos gusanos. Los gusanos eran, hermano.
0: Sebastián, ¿estás contento, estás feliz de ver tu sanidad hoy en menos de 24 horas?
1: No, contento, bastante contento y agradecido con usted.
0: ¿Das fe de que aquí en Herederos de Dios sanamos inmediatamente a las personas?
1: Sí, yo doy fe, porque lo hizo conmigo, yo vi lo que me sacó. Que no dejen que les hagan daño, que les sigan haciendo daño, que vengan aquí con ustedes, maestro, y que así como usted me ayudó a mí, pues yo pienso que también los va a ayudar a ellos. Que tomen la decisión y que lo visiten a usted, maestro, porque usted es muy bueno, muy usado por Dios.
0: Sebastián, ¿cuánto gastaste aquí con nosotros?
1: No, yo solo gasté los 100 quetzales, maestro. Eso fue lo que...
0: Sebastián, ¿gastaste algo más aparte de los 100 de consulta?
1: No, maestro.
0: ¿Te ayudamos con esos 100 quetzales que invertiste aquí con nosotros?
1: Me ayudó bastante porque me sacó lo que me estaba haciendo daño.
2: ¿Cuánto quetzales, maestro, más chula?
3: Gracias al maestro David de Jesús que vino a visitar mi casa, que sacaron una maldad en nuestro terreno. Yo vi con mis propios ojos que mi mamá y mi hermano vomitaron gusanos. Les invito a todos a que vengan a sanarse con el maestro de Jesús.
0: Y con estos testimonios, mi querido hermano, mi querida familia que diariamente me escucha, que diariamente sintoniza esta radio, mi querido hermano, a esta hora, porque ya sabe que va a iniciar el programa del maestro David de Jesús, el gobernante de Dios. Hoy, mi querido hermano, mi querida familia, le mando un fuerte saludo a toda esa gente hermosa que diariamente me llama y que diariamente me visita de Agua Dulce, de Islandia, de

0: Reconciliación, Nueva Reforma y Buenavista, a todos mis queridos amigos de La Libertad, de San Ildefonso, de Iztahuacán, de Tepitán, de todos los municipios cercanos, mi querido hermano, mi querida familia, sea usted bienvenido a un programa más de Centro Naturista y Espiritista, Herederos de Dios, del Maestro David de Jesús, el Gobernante de Dios. 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le está pasando es algo natural o es algo sobrenatural. Y los dejo con más testimonios de personas que sigo sanando aquí en Cuilco, Huehuetenango. Amén. Y nos encontramos nuevamente en nuestra casa de oración realizando milagros a través de las manos de su amigo, de su familia, el Maestro David de Jesús, el Gobernante de Dios. Hoy estoy muy contento, estoy muy feliz, porque gracias al Padre, al Hijo y al Espíritu Santo y a los maestros de herederos de Dios, han ido a hacer un trabajo a una casa, donde bendito sea el Padre, el Hijo y el Espíritu Santo, según el Espíritu había un entierro, donde lo han encontrado en el nombre de Dios y ahorita lo tenemos de frente, lo estamos viendo, estamos leyendo esta carta satánica, esta carta negra que venía pedida para Satanás, para que lastimosamente esta familia sufriera. ¿Estás contenta, mija? ¿Estás feliz de ver lo que el Maestro David y los herederos de Dios hoy están haciendo en su vida? ¿Cuánto tiempo tenían ustedes, hija, de estar enfermos? 20 años de estar en enfermedad. ¿Habían visitado doctores? ¿Habían visitado médicos? ¿No habían encontrado solución? ¿Y cómo te sentís ahora de que estás viendo en carne propia y con tus propios ojos lo que bendito sea Dios estamos sacando de tu casa?
1: Siento bien de haber sacado la brujería, creo.
0: ¿Qué fue lo que sacamos? ¿Qué santo era? Cristo Divino del Poder Supremo. ¿Qué traía ese santo? Carta satánica. ¿Qué decía esa

0: Cristo divino del poder supremo, Virgen María Santísima, Cristo divino revelativo. Mija, tú también que diste gracias a Dios la sanidad que están haciendo en tu familia, ¿cómo te sentís de ver que gracias a Dios hoy está saliendo todo este pacto que habían hecho para ti y para tus hermanos? ¿Te sentís feliz? ¿Viste lo que salió? ¿Viste el trabajo que hicieron los maestros? ¿Le das gracias a Dios porque los maestros pudieron llegar a tu casa? Hijo, tú que sos el padre de esta familia, el esposo de doña Sofía, mi querido hijo, ¿cómo te sentiste ver lo que pudimos hacer en tu familia el día de hoy?
1: Estoy contento y alegre, contento estamos.
0: ¿Viste lo que sacamos de tu casa?
1: Sí, estamos.
0: ¿Qué fue lo que sacamos?
1: El santo de muerte.
0: ¿Qué traía ese santo de muerte? ¿Qué decía esa carta, mijo? ¿Escuchaste lo que el maestro leyó? ¿Pedían la muerte para tu familia en esa carta?
1: Así es.
0: ¿Estás contento? ¿Estás feliz?
1: Estoy feliz, ahorita estoy contento.
0: ¿Invitas a la gente a que visiten aquí en Cuilco al maestro David de Jesús, el gobernante de Dios?
1: Sí, sí.
0: Una invitación que me pueda hacer en su dialecto para toda aquella gente que lo va a escuchar, donde usted le pueda decir que se vengan, que aquí gracias a Dios ya estamos ayudando a la gente, que los estamos curando en el nombre de Jesús.
1: Sí, lo voy a decir a ellos.
0: Unas palabras en tu dialecto donde los invites.
1: Así, así lo voy a decir.

0: Bueno, también.
1: Hija, una invitación en tu dialecto que me regales para toda la gente que te va a escuchar, por favor. Hija, tú que sos la hermana también de esta familia, unas palabras en tu dialecto donde invites a la gente a que venga aquí con el maestro. Amén. 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Papel y lápiz en mano para que pueda apuntar mi dirección exacta y mi número de teléfono. 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Recuerda, mi querido hermano, mi querida familia, si tenés años de estar en enfermedad, si tenés años de estar en el vicio, si tenés algún familiar que se te perdió y que lastimosamente tenés años de 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Con una sola llamada, mi querido hermano, mi querida familia, con un solo minuto de saldo, con solo tu nombre y tu fecha de nacimiento, el maestro David de Jesús puede ver tu pasado, tu presente y tu futuro. Y los dejo con más testimonios, mi querido hermano, mi querida familia, de personas que nos siguen visitando y se están curando. Pero antes, apunte mi dirección. Estoy atendiendo una cuadra abajo del Parque Central aquí en Cuilco, Huehuetenango. Exactamente sobre la calle La Paz o sobre la calle de abajo, como usted la conozca, mi querido hermano, mi querida familia. 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Y los dejo con más testimonios. Y nos encontramos en nuestra casa de oración nuevamente en Cuilco, Huehuetenango.
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3: Gracias al maestro David de Jesús que vino a visitar en mi casa, que sacaron una maldad en nuestro terreno. Yo vi con mis propios ojos que mi mamá y mi hermano comenzaron gusanos. Les invito a todos a que vengas a que vengan a sanarse con el maestro pastor de Jesús. Ellos
4: de oración más pequeña hasta
5: gracias a Dios por cuánta amistad pues maestro David hace obra, hace milagro pues a cuidar, a tu mujer pero más pues es el pedido a ti a visitar al maestro David, que Dios les bendiga.
1: Amén.

0: su nombre y su fecha de nacimiento al maestro David, él le va a estar respondiendo qué es lo que usted tiene. Él puede ver su pasado, su presente y su futuro. Así es, mi querido hermano, así es, mi querida familia. Nos vemos hasta una próxima. 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

0: 9:41.
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Una buena mañana, quienes ahí nos están sintonizando. Saluditos en este juevesito con fecha 4 de junio. Y qué rápido se va el tiempo. Hay que aprovechar a lo máximo. 9:46. Línea totalmente disponible en esta hora de la mañana, el 4688-7080. Y con mucho gusto te voy a estar complaciendo ahí con tu caprichito musical en esta mañana saludándote. Claro que sí, mi nombre es Angélica Rose, que te está acompañando por TV.

9 de la mañana, 9:51. Vamos a continuar con más de los éxitos. Esta hora de la mañana, recuerda usted que somos la bonita de Cuelcón. La que te acompaña con buena música. Comunicación, bienvenida a través del 4688-7080. Con mucho gusto te voy a complacer. Estamos acá para complacerles, ¿verdad? Me solicitan, vamos a ver, me solicitan unos éxitos por acá. Vamos a dar lectura al mensajito. Dice de esta manera: hola, muy buenos días, ¿será que me puedes complacer con tres canciones? La primera, La Botella Envenenada de Los Temerarios. El segundo, Me Perdiste el Corazón. De igual manera, me solicitan de Los Temerarios. Y la tercera, La Mosquita Muerta de Gerardo Velázquez. Vamos a ver si esto, así. Escucho a una amiga de acá de Tacaná, San Marcos. Saluditos, soy en Tacaná, para toda la gente bonita. Muchas gracias por esa buena sintonía, por ese mensajito de texto. Y saber en dónde me están sintonizando. Saludos desde La Perla Escondida. Para todos los amigos y amigas en diferentes lugares, municipios y departamentos. Como acá en el municipio de Cuilco, en las partes altas. Allá por San Francisco el Retiro, por La Pajonada, por El Chincal. ¿En dónde más? ¿En dónde más? Nos vamos hasta por allá, por Agua Dulce, Hoja Blanca. Todas esas partes por allá, esas partes altísimas. Comunicación, bienvenida. Para yo saber en dónde me escuchas, comentar, decir, mira, yo te estoy escuchando por acá y quiero esta canción que me complazca, para saludar, no sé, al amor de mi vida, a mi amorcito. Ahí para mi amor prohibido.

nos escuchan allá por Tectitango, Huehuetenango. Los amigos allá por Caníbal, también tenemos audiencia allá en Caníbal, allá por

complacer entonces con los temerarios que me solicitan. El tema se llama Bote Envenenado. Ay, ay, ay. Y pásame una botella envenenada, por favor. Es para olvidar. 5 minutos y puntualizamos 10 de la mañana. Así que rápido se va el tiempo, ¿verdad? Queridos amigos, amigas, quienes ahí nos escuchan. Pero hay que disfrutar cada momento, cada minuto, cada segundo, lo que Dios nos regala.

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0: da la hora.
1: 10:02.
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Rondar Wing, sintonizando en calle La Libertad. Una buena mañana, Don Darwin. Muchas gracias por esa buena sintonía, que por esta radio bonita. Eso nos alegra el saber, ¿verdad?, que nos sintoniza y que no estamos solitas. Porque imagínense usted, yo solita acá en cabina y hablando solita, ¿va? Sin saber si me están escuchando o no. Pero recuerda que usted es el que hace la programación. Nosotros pues nada más obedecemos. Claro que sí, estamos aquí para servirles. Ustedes dicen, me pasan una canción, dos canciones, tres canciones, cuatro canciones. Y con gusto vamos a estar complaciéndolos. Porque para eso estamos. Y si no, pues imagínense usted. Hay que dormir en la casa si no queremos. Así es, entonces vamos a seguir con más de el programa de música variada. Recuerde que a partir de las 12 pues ya viene la programación de Vicente Fernández. Pues ahí todavía estoy checando esto de llevar un programa, una hora solo música grupera. Unas canciones antiguitas. Por ejemplo, Los Acostas, Temerario, Bronco, Brindis. ¿Qué más? A ver, ¿qué más grupos de música grupera? Entonces, todavía no me atrevo a hablar ahí con el patrón. Pero para eso también necesito el apoyo de todos ustedes. Y por supuesto, ¿cómo? Con la animación, con escucharnos, con reportarse con uno. Eso nos anima a continuar, a seguir adelante por medio de la comunicación. Ustedes pueden observar que ahorita ha cambiado mucho el tiempo. Hay muchos jovencitos que, la verdad, ya no saben ni qué es escuchar una radio. Ya ahorita es pura tecnología. Yo me acuerdo de, bueno, cuando yo era niña, tal vez tenía unos 6, 7 años, porque sí me acuerdo. Que mi abuelo a las 3, 2 de la mañana, pues imagínense, ya la radio ya estaba sonando, dijo uno, ahí en la cocina, en el cuarto. Y yo, pues ahorita ya no se escucha. Entonces, así como nosotros como padres de familia, madres de familia, pues ahí, ¿verdad?, encender la radio y para que los jóvenes o los niños escuchen.

Continuar con más de la programación, pero antes nos vamos a un pequeño corte publicitario porque ya aquí me está anunciando. Entonces tenemos que dar el espacio y yo regreso con ustedes para más de las complacencias que tengo por acá, con otros saludos también que tengo que pasar. Entonces dejemos ahí, ¿verdad? Que pasen los saludos.

0: Durante muchos años, guías espirituales y religiosos descubrieron que con mucha fe mediante un rezo al Rosario de la Santa Virgen Milagrosa, lograban liberar de la maldad a muchas personas, por lo que iban de pueblo en pueblo, de ciudad en ciudad, ayudando a gente necesitada que sufría los ataques de brujos y hechiceros. 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
1: ¿Viste la sanidad en ti, hermano?
2: Sí, sí la vi, hermano.
1: ¿Estás contento porque la viste?
2: Sí, estoy muy contento.
1: ¿Te diste cuenta que en ningún lado te curaron y aquí en la Virgen en Rosario salís curado?
2: Sí, hermano, así es, lo pude ver.
1: Unas palabras de agradecimiento a Dios y al trabajo que nosotros hacemos por esmerarnos, por curar a muchas personas, muchos hermanos que nos visitan.
2: Pues, primeramente, gracias a Dios, porque a través de ustedes, pues yo me pude curar, pude ver la sanidad, hermano, y como usted dice, pues, visité muchos lugares y la verdad ninguno me ayudaron, y usted, pues sí, pude ver la sanidad a través de usted.
1: Amén. Con estas palabras de agradecimiento que el hermano le da a Dios porque lo curó, empezamos un nuevo programa el día de hoy. Un programa de bendición, un programa de milagros, un programa donde mucha gente presta oído a la radio y se cura en su casa también. Pero ante todo, mi hermano, déjeme decirle, yo soy Maestro Israel de la Cruz y Dios me ha mandado para ayudarlo a usted, para el prójimo, para aquel que lo necesita, para aquel que tiene problemas allá en las cárceles que están injustamente, para aquellas personas que están en hospitales, para aquellas personas que un doctor ya les dijo que no se van a curar. Hermano, yo le incito que me visite, pero ante todo, agarre un lapicero y un cuaderno, por favor, y apunte el número telefónico y la dirección donde estamos haciendo las curaciones y los milagros. Estamos en Cuilco, Huehuetenango. 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Hermano, ¿se quiere curar? ¿Qué está esperando? Las personas que me van a visitar, necesito que apunten bien el número, la dirección, para que no se me pierdan. Hermano, tenga lo que tenga, yo lo voy a curar en el nombre de nuestro Señor Jesucristo. Si usted padece de diabetes, de osteoporosis, si usted padece de problemas de cabeza, si a usted le duelen los pies, si sufre de desmayos, si el doctor le dijo que ya no lo va a curar, véngase. Aquí está la solución, mi hermano. Cúrese, dé su testimonio. Mucha gente viene acá y da su testimonio de corazón porque sabe que en este templo de milagro la gente se cura. 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Hermano, si le queda más cerca a Cuilco, véngase para Cuilco. Si le queda más cerca la cabecera en Huehuetenango, en mero Huehuetenango, váyase para Huehuetenango, mi hermano. Yo lo voy a ir a traer donde esté. Si usted se queda en el parque o en Electra, yo lo voy a traer. Si usted se queda en el parque de ahí de Cuilco, yo lo voy a traer, mi hermano, para que usted se cure y dé su testimonio. Hermano, tenga mucho cuidado porque hay problemas matrimoniales que no son normales. Hay personas que le codician a su esposa, hay personas que le codician a su esposo, le ponen un desamarre, van a un cementerio, lo entierran para que se separe y se enferme y así se quedan quedar con su esposo o su esposa. Para que las personas, oigan bien, que tienen problemas económicos también, mucho cuidado. Ponen un negocio, ponen otro y no se levantan. Mucho cuidado porque a veces la persona está a la par, es el vecino o hasta la propia familia, ¿sí? 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Y seguimos con más de los testimonios acá en la Virgen del Rosario. Testimonios de fe, testimonios que ayudan a muchas personas que lo necesitan. Personas que están en las cárceles injustamente, personas que están en enfermas, personas que un doctor ya le dijo que se va a morir. Un hermano está aquí con nosotros, acá en la Virgen del Rosario, él va a su testimonio, testimonio de fe. Hermano, Dios le bendiga, ¿cuál es su nombre?
3: Carlos Calel, mi hermano.
1: Hermanito, ¿de qué parte nos estás visitando?
3: De Sibilia, mi hermano.
1: Hermano, mucha gente nos está oyendo a nivel nacional porque esta radio llega a muchos lugares, a muchos rincones. Hijo, contame, ¿qué enfermedad tenías?
3: Pues estaba mal, hermano, estaba vomitando sangre y todo.
1: ¿Por qué vomitabas sangre?
3: Por tomar mucho.
1: ¿Y los doctores aquí no hicieron nada?
3: No, mi hermano.
1: Sí, está claramente, pues, cuando viniste acá, te diste cuenta que tú tenías, ahí sí que un embotellamiento, un enfrascamiento en un cementerio. ¿Te diste cuenta cuando lo fuimos a sacar, hijo?
3: Así es, mi hermano.
1: ¿Viste con tus ojos la maldad?
3: Así es, mi hermano.
1: Donde venía el frasco metido, venía la hoja. ¿Qué decía, hijo?
3: Que me iba a morir enfermo, hermano.
1: ¿Qué decía?
3: Que me iba a morir enfermo porque tenía... que una persona me había hecho un mal.
1: ¿Te diste cuenta quién era esa persona?
3: Así es, mi hermano, correcto.
1: ¿Quién era esa persona?
3: El amante de mi ex esposa.
1: Hijo lindo, ¿estás contento porque te curamos?
3: Así es, mi hermano.
1: Porque ya estás curado, hijo.
3: Así es, mi hermano.
1: ¿Sí? Ya no tenés ansiedad de tomar.
3: Ahorita ya no, mi hermano.
1: Amén. Dale unas palabras a las personas que nos están oyendo, unas palabras a Dios. Incitarlos a que vengan a este templo a curarse porque hay mucha gente necesitada.
3: Así es, mis hermanos. Pues yo los invito y les doy ánimo y les doy fuerzas a las personas que estén pasando lo mismo que yo pasé o que tengan otra situación, quizás que no sea lo mismo.
1: Amén.
3: Que yo tengo.
1: Amén.
3: Pero que puedan venir aquí a este templo con este hermano, pues él tiene la solución de cualquier o una de otra forma, de que él sí puede.
1: Amén.
3: Y tiene la curación de que nos puede curar de eso.
1: Amén. Gracias, hermano, gracias por el testimonio, porque fue algo que tú prometiste a la hora de curarte, ¿sí? Amén.
3: Así es, hermano mío.
4: 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Mucha gente me visita y se va curada. ¿Pero qué tiene que hacer? 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
1: Y seguimos con más de los testimonios para honra y gloria de nuestro Señor Jesucristo. Hoy por hoy tenemos a una hermana acá en nuestro templo de la Virgen del Rosario. Una hermana que fue víctima de la brujería, de la maldad, de la hechicería, de mucha gente envidiosa, ¿sí? Mucha gente que le puede ver usted con algo de dinero, lo puede ver que usted está prosperando y le da rabia que lo que usted tiene, ¿sí? Ella está aquí con nosotros, va a su testimonio. Mija linda, ¿cuál es su nombre?
5: Juana Chan.
1: Juana Chan, amén. ¿De qué parte nos estás visitando, hija? Porque mucha gente te está oyendo por la radio.
5: De Sunil.
1: Hija linda, ¿por qué nos visitaste a este templo de milagros? ¿Cuál fue el motivo de visitarnos y dónde nos oíste?
5: Dice que yo me encontraba enferma, solo enferma me mantenía y he visitado varios doctores.
1: ¿No te ayudaron?
5: No me ayudaron.
1: ¿Dónde nos oíste, hija?
5: En la radio.
1: Sí. Mija linda, me contaste que visitaste doctores, no te ayudaron.
5: No.
1: ¿No encontraste la solución?
5: No, la encontré.
1: Hace 9 días veniste acá, a este templo de milagros.
5: Sí.
1: ¿Tú sabías que a curarte venías, ¿verdad?
5: Sí, es cierto.
1: ¿Ya te curaste?
5: Ya, hermano.
1: ¿Estás contenta porque te curaste?
5: Sí, hermano.
1: ¿Viste la brujería que salió de tu cuerpo?
5: Sí, lo vi.
1: ¿Viste la brujería que vomitaste?
5: Sí, lo vomité, hermano.
1: ¿Estás consciente que la viste, hija?
5: Sí.
1: Mija linda, yo te voy a decir algo. Mucha gente viene acá y todos se van liberados. ¿Por qué? Porque vienen con fe. Así como tú veniste también, veniste con fe. ¿Te diste cuenta que la que te hizo la brujería fue una vecina?
5: Sí.
1: ¿Sí? ¿Era la vecina tuya?
5: Sí, era.
1: ¿Estás contenta porque te curamos, hija?
5: Sí.
1: Bueno, mija linda, démosle gracias a Dios. Unas palabras de felicitación a las personas para que nos visiten, hija. Y agradecimiento a Dios.
5: En primer lugar, le doy gracias a Dios porque ese hermano me ha curado. He ido en varios lugares,
1: ¿No te ayudaron?
5: No me ayudaron, hermano Israel.
1: ¿Aquí te ayudamos?
5: Sí, hermano.
1: Amén, amén, mija linda. Unas palabras en tu dialecto para incitarle a las personas en tu dialecto, ¿sí? Para incitarles que nos visiten, ¿sí? Y darle gracias a Dios también. Gracias por el testimonio, hija. ¿Cuánto es lo que te cobramos?
5: 100 quetzales.
1: 100 quetzales nada más. ¿Estás contenta?
5: Sí, hermano.
1: Portate bien, hija, ¿sí? Por favor, ayuna, ora, que eso es lo mejor que puede haber para el espíritu y el cuerpo. ¿Estamos? Bendiciones.
5: Gracias.
4: 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Hermano, tenga lo que tenga, yo lo voy a ayudar en el nombre de nuestro Señor Jesucristo, pero véngase. Deje de estar ahí sentado esperando que la enfermedad lo agobie más. Deje de estar sentado que la pobreza lo agobie más. 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Hermanos, ya se me hizo tarde. Hasta mañana. Bendiciones.
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10:25, vamos a continuar con la programación. Voy a estar complaciendo con la mosquita muerta. Ya en Tacaná me está escuchando una amiga. Voy a estar complaciendo y por supuesto a continuación viene Antonio Aguilar, se llama Yo Ya Me Voy de Mi Tierra, a ver si es el tema que me solicita Don Darwin, sintonizándonos allá en calle La Libertad. Saluditos allá en Tectitán, el amigo Velar, saluditos, gracias por su comunicación. Me solicita un éxito, bueno, dos éxitos. Te casas y me olvidas de Pepe Aguilar, a continuación de Antonio Marco Antonio Solís, se llama Mil Amores. Saluditos, saluditos allá a la gente bonita sintonizándonos allá en Tectitán, al amigo Velar sintonizando la programación. Vámonos entonces a complacer.

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más de los éxitos, Te Casas y Me Olvidas de Pepe Aguilar. Y a continuación voy a complacer con Mil Amores de Marco Antonio Solís. Me solicita el amigo Vela, escuchándonos allá en Tectitán, complaciendo en esta hora de la mañana.

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1: hermana, regáleme su nombre y su fecha de nacimiento.
2: Desde mayo de 1998.
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2: Llamo Sofía Angélica Red.
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1: 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A través de mi conocimiento me puedo dar cuenta que su hija ha estado muy mal, muy enferma, ha estado muy rara, muy extraña, se ha comportado toda rara. Es porque a su hija le han hecho una brujería y ella está endemoniada. Hay un espíritu maligno, un ente, una fuerza demoníaca que la tiene poseída, hermana. Por eso su hija ha estado toda rara, toda extraña, toda enferma. Su hija está muy mal, hermana. Su hija está mal, está grave. 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

0: 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Escuchemos milagros.
1: Mi nombre es María y tengo 24 años. Sí, estoy feliz. En el amor me iba mal, las relaciones no me duraban y en el trabajo también no me iba bien. Y en mis relaciones no me iba bien, ya me iba a casar y mi novio me dejó. Entonces también me iba mal en el trabajo. Me sentía desesperada, enojada y triste por todo lo que me estaba pasando y no podía dormir. Hasta que un día escuché el programa y vine. 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Hoy puedo decir que tengo un novio, ya tengo 6 meses y soy muy feliz. 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Dios los bendiga.
2: Amelia, tengo 42 años, tengo mi negocio. 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Cuando un día hice ASEA, le encontré una bolsa negra y la tapé. Encontré pelos y plumas de animales. Y ese momento me sentí mal y desesperadamente. 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Estoy agradecido con Dios y los hermanos. 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

0: Adolfo, ¿cuál es tu nombre?
1: Sebastián Eliseo García.
0: ¿Estás contento? ¿Estás feliz, Sebastián?
1: Bastante contento, hermano, y agradecido por lo que usted hizo en mi vida el día de hoy.
0: ¿Cómo era tu vida antes de visitarnos?
1: Maestro, pues era de que mi vida antes de todo esto, pues, le soy sincero, yo estaba en la desgracia, yo perdí bastante de la herencia que me habían dejado mis padres por andar en los vicios y con malas juntas, y hasta perdí mi esposa y todo, era maestro, pero el día de hoy, pues yo tomé la decisión de venir aquí con usted. Yo había escuchado sus programas, pero nunca me imaginé, pues, de que yo tenía todo eso que usted sacó de mi cuerpo el día.
0: Vamos por parte, Sebastián. Disculpa que te interrumpa. ¿Qué fue lo que vomitaste? ¿Qué fue lo que tú traías adentro de tu cuerpo?
1: No, maestro, yo vomité unas cochinadas. Me soy sincero, yo nunca había visto eso, ni sabía que yo tenía eso.
0: ¿Qué eran esas cochinadas, Sebastián?
1: Yo logré ver que eran unos gusanos. Sanos eran, hermano.
0: Sebastián, ¿estás contento, estás feliz de ver tu sanidad hoy en menos de 24 horas?
1: No, contento, bastante contento y agradecido con usted.
0: ¿Das fe de que aquí en Herederos de Dios sanamos inmediatamente a las personas?
1: Sí, yo doy fe, porque lo hizo conmigo, yo vi lo que me sacó. Que no dejen que les hagan daño, que les sigan haciendo daño, que vengan aquí con usted, maestro, y que así como usted me ayudó a mí, pues yo pienso que también los va a ayudar a ellos. Que tomen la decisión y que lo visiten a usted, maestro, porque usted es muy bueno, muy usado por Dios.
0: Sebastián, ¿cuánto gastaste aquí con nosotros?
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0: ¿Te ayudamos con esos 100 quetzales que invertiste aquí con nosotros?
1: Me ayudó bastante, es porque me sacó lo que me estaba haciendo daño.
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0: Y con estos testimonios, mi querido hermano, mi querida familia que diariamente me escucha, que diariamente sintoniza esta radio, mi querido hermano, a esta hora, porque ya sabe que va a iniciar el programa del maestro David de Jesús, el gobernante de Dios. Hoy, mi querido hermano, mi querida familia, le mando un fuerte saludo a toda esa gente hermosa que diariamente me llama y que diariamente me visita de Agua Dulce, de Islán, de San Francisco.

0: Radiación, Nueva Reforma y Buenavista, a todos mis queridos amigos de La Libertad, de San Ildefonso, de Iztahuacán, de Tepicán, de todos los municipios cercanos, mi querido hermano, mi querida familia, sea usted bienvenido a un programa más de Centro Naturista y Espiritista, de Herederos de Dios, del Maestro David de Jesús, el Gobernante de Dios. 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está pasando es algo natural o es algo sobrenatural. Y los dejo con más testimonios de personas que sigo sanando aquí en Cuilco, Huehuetenango. Amén. Y nos encontramos nuevamente en nuestra casa de oración realizando milagros a través de las manos de su amigo, de su familia, el Maestro David de Jesús, el Gobernante de Dios. Hoy estoy muy contento, estoy muy feliz, porque gracias al Padre, al Hijo y al Espíritu Santo y a los Maestros de Herederos de Dios han ido a hacer un trabajo a una casa, donde bendito sea el Padre, el Hijo y el Espíritu Santo, según el Espíritu había un entierro, donde lo han encontrado en el nombre de Dios y ahorita lo tenemos de frente. Lo estamos viendo, estamos leyendo esta carta satánica, esta carta negra que venía pedida para Satanás, para que lastimosamente esta familia sufriera. ¿Estás contenta, mija? ¿Estás feliz de ver lo que el Maestro David y los Herederos de Dios hoy están haciendo en su vida? ¿Cuánto tiempo tenían ustedes, hija, de estar enfermos? 20 años de estar en enfermedad. ¿Habían visitado doctores? ¿Habían visitado médicos? ¿No habían encontrado solución? ¿Y cómo te sentís ahora de que estás viendo en carne propia y con tus propios ojos lo que bendito sea Dios estamos sacando de tu casa?
1: Siento bien de haber sacado la brujería, creo.
0: ¿Qué fue lo que sacamos?
1: Santo.
0: ¿Qué santo era? Cristo Divino del Poder Supremo. ¿Qué traía ese santo? Carta satánica. ¿Qué decía esa carta, mija? Más o menos, ¿nos podés decir unas palabras que dijera?
1: Bueno, sé que yo creo que para morir, creo.
0: Cristo Divino del Poder Supremo, Virgen María Santísima, Cristo Divino Revelativo. Mija, tú también que viste, gracias a Dios, la sanidad que están haciendo en tu familia. ¿Cómo te sentís de ver que gracias a Dios hoy está saliendo todo este pacto que habían hecho para ti y para tus hermanos? ¿Te sentís feliz? ¿Viste lo que salió? ¿Viste el trabajo que hicieron los maestros? ¿Le das gracias a Dios porque los maestros pudieron llegar a tu casa? Hijo, tú que sos el padre de esta familia, el esposo de doña Sofía, mi querido hijo, ¿cómo te sentiste ver lo que pudimos hacer en tu familia el día de hoy?
2: Sí, contento y alegre, contento estamos.
0: ¿Viste lo que sacamos de tu casa?
2: Sí, lo vi, estamos.
0: ¿Qué fue lo que sacamos?
2: Un santo de muerte.
0: ¿Qué traía ese santo de muerte?
2: Un santo.
0: ¿Qué decía esa carta, mijo? ¿Escuchaste lo que el maestro leyó? ¿Pedían la muerte para tu familia en esa carta?
2: Sí, eso.
0: ¿Estás contento? ¿Estás feliz?
2: Estoy feliz, ahorita estoy contento.
0: ¿Invitas a la gente a que visiten aquí en Cuilco al Maestro David de Jesús, el Gobernante de Dios?
2: Sí.
0: Una invitación que me pueda hacer en su dialecto para toda aquella gente que lo va a escuchar, donde usted le pueda decir que se vengan, que aquí gracias a Dios sí estamos ayudando a la gente, que los estamos curando en el nombre de Jesús.
2: Sí, lo voy a decir a ellos.
0: Unas palabras en tu dialecto donde los invites.
2: Así lo voy a decir.
1: Aquí es Jalban Chul, saludiento, un sano aquí, Jesús, al salud de Cuid, yo creo que ángel sanación, uno se la más para nuestra salud.
0: Hija, una invitación en tu dialecto que me regales para toda la gente que te va a escuchar, por favor. Hija, tú que sos la hermana también de esta familia, unas palabras en tu dialecto donde invites a la gente a que venga aquí con el maestro. Amén. 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Y los dejo con más testimonios, mi querido hermano, mi querida familia, de personas que nos siguen visitando y se están curando. 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Y los dejo con más testimonios. Y nos encontramos en nuestra casa de oración nuevamente en Cuilco, Huehuetenango.
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0: Amén. Lastimosamente el tiempo es muy corto, mi querido hermano. Lastimosamente una vez más me toca despedirme de usted, mi querida familia. Pero...

0: su nombre y su fecha de nacimiento al maestro David, él le va a estar respondiendo qué es lo que usted tiene. Él puede ver su pasado, su presente y su futuro. Así es, mi querido hermano, así es, mi querida familia. Nos vemos hasta una próxima. 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

11 horas con 29 minutos. 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

11 de la mañana, 11 con 30 minutos. Agradeciendo a usted por sintonizarnos en esta hora de la mañana. 11 con 30 minutos. Quienes ya ahí están preparando ya el almuercito para esperar ahí al esposo, a los hijos o al hermano o al papá, ¿verdad? Y para todas las amas de casa, quienes nos escuchan en casita, le deseamos lo mejor. Vamos a continuar y recuerde que la programación es de música variada, donde usted ahí me puede solicitar su tema. Yo con mucho gusto voy a complacerle.

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2: ¿Te curaste, hermano?
3: Sí, me curé, gracias a Dios.
2: ¿Estás contento porque te curaste?
3: La verdad que sí.
2: Hermano, unas palabras de motivación a las personas que nos están oyendo para que nos visiten y se puedan curar en este templo de milagro de la Virgen del Rosario.
3: Pues les hago así que la cordial invitación porque les digo algo, ya visité a varios doctores, ¿verdad? Y no me podían así que curar y gracias a Dios y al hermano Israel, pues yo lo vine a visitar y se me ha quitado esta enfermedad.
2: Amén. Dios te bendiga, hermano. Amén. Y con estas palabras de agradecimiento, empezamos un nuevo programa el día de hoy. Un programa de milagros, un programa de curación, un programa donde mucha gente está pasando mal económicamente y se viene a nuestro templo y se va curada, se va restaurada económicamente, pero ante todo, hermanito, ante todo, hermana, yo le pido de todo corazón que si usted se quiere venir a curar y dar su testimonio, quiere ser nuevo y dar su testimonio para honra y gloria de nuestro Señor Jesucristo, yo le pido a usted que agarre un lapicero, agarre un cuaderno, una hoja y apunte la dirección donde estamos haciendo las curaciones, donde estamos haciendo los milagros para honra y gloria de nuestro Señor Jesucristo. Estamos acá en Cuilco, Cuilco Huehuetenango, hermano, Cuilco Huehuetenango. Estamos a 4 cuadras hacia abajo, hacia la salida. Oiga bien, agarrando la salida que va para lo que es Huehuetenango. Oiga bien, 4 cuadras hacia la salida que va para Huehuetenango. Estamos enfrente del Hotel Alfa y Omega. Enfrente del Hotel Alfa y Omega. 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Para las personas, hermanos, para las personas que les queda más cerca a Cuilco, pues vénganse para Cuilco. Para las personas que le quedan bien en el centro, en mero centro de Huehuetenango, oigan bien la ubicación. Estamos 4 cuadras abajo, hacia abajo, en la zona 1. 4 cuadras hacia abajo, ahí en Huehuetenango, mero Huehuetenango, también estamos. Estamos enfrente de la gasolinera Shell y también enfrente de donde está la pileta donde lavan ropa. Una banderita verde ahí en Cuilco a 3.5 metros arriba, igual en Huehuetenango. 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Hermanos, si usted se quiere curar, véngase donde le quede más cerca, Huehuetenango o Cuilco. Donde le quede más cerca, véngase, cúrese, hermano. Si usted ya tiene más de 8 o 10 años enfermo, usted no se ha podido curar. Usted ya fue con doctores a hospitales privados y no se ha curado. ¿Qué está esperando, hermano? Véngase que yo lo voy a ayudar en el nombre de nuestro Señor Jesucristo. Aquellas personas que están pasando mala economía, que ponen un negocio, que ponen otro, que ponen hasta 5, 9, hasta 15 negocios y les da mal. Tengan mucho cuidado, hermanos. A veces eso no es natural, es algo sobrenatural. Hay personas que les tienen rabia, que les tienen envidia, porque le dieron un préstamo en el banco para poner un negocio y usted lo pone. Esas personas a veces le tienen envidia porque usted sí pudo y ellos no. Van con un brujo, hermano, le ponen un entierro, le ponen algo malo, le fuman el puro satánico para que usted le vaya mal. Mucho cuidado, porque lo que usted tiene tal vez es brujería y usted estaba de batallar, estaba de luchar y no puede. Para aquellas personas, oigan bien, para los matrimonios, para los noviazgos, para aquellas personas que llevan más de 5, 8, 10, 12 años peleando, tenga mucho cuidado, hermano. Hay personas que codician a su esposa, hay personas que codician a su esposo. ¿Y qué hacen? Van con un brujo, ponen un desamarre negro, ¿sí? En una mesa negra con un brujo, y lo que quieren es separarlos para que a ustedes les vaya mal. ¿Sí? Para que ustedes se separen, esta persona envidiosa entra para conquistar a su esposa, para conquistar a su esposo. Tenga mucho cuidado, mi hermano, ¿sí? A esas personas que se mantienen enfermas, mucho cuidado. Hasta la propia familia le hace brujería, mucho cuidado. Esa familia le tiene envidia, ¿sí? Mucho cuidado, mis hermanos. Pero si ustedes se quieren curar, ¿sí? Si ustedes se quieren curar, vénganse acá a Cuilco, ¿sí? Si no, váyanse a Huehuetenango, donde le quede más cerca, pero márquenme al 3902-2429. 3902-2429. 3902-2429.

0: varios doctores. Exacto. No lo curaron. Uh-huh. ¿Usted ya se curó acá?
1: Gracias a Dios.
0: Sí. ¿Usted se dio cuenta que se curó, hermano?
1: Así es.
0: ¿Se dio cuenta que lo que usted tenía era brujería?
1: Así es.
0: ¿Quién le hizo esa brujería?
1: Pues la verdad, una expareja que yo tenía, ¿verdad? Y la dejé por otra persona, así que ella conoció.
0: Ella se molestó.
1: Exacto.
0: Ella me había contado que lo había amenazado.
1: Sí.
0: Bueno, hermano, ¿está contento porque lo curamos aquí en el Templo de la Virgen del Rosario?
1: La verdad, sí.
0: Hermano, unas palabras a la gente que nos puede visitar acá al templo. Unas palabras de motivación a mucha gente que está enferma, que tiene también los mismos problemas que usted.
1: Así es, pues la verdad, pues yo les hago decir que la cordial invitación, ¿verdad? Para que conozcan al hermano Israel, ¿verdad? Porque
0: amén.
1: Realmente, pues, yo he visitado varios doctores y no me ayudaron, pues, gracias a Dios y todo. ¿Sí?
0: Aquí se curó, hermano.
1: Aquí viene a encontrar mi cura.
0: Amén. Dios me lo bendiga, hermano. Bendiciones.
1: Gracias.
0: Amén.
1: Amén.
0: ¿Se dan cuenta, hermano, los testimonios? ¿Se dan cuenta? Si usted quiere ser curado, hermano, apunta el número telefónico 3902-2429. 3902-2429. Hay una llamada, es el maestro, vamos a recibirla en el nombre de Dios. Aló, muy buenas, ¿con quién tengo el gusto?
2: Con Luis Chacón García.
0: Luis Chacón García, ¿de qué parte me estás llamando, hijo?
2: Malacatancito.
0: Malacatancito, amén. Hijo lindo, contame en qué te puedo ayudar.
2: Hermano, fíjese que la verdad yo quiero hacer un viaje para Estados Unidos.
0: Amén.
2: Pero realmente yo he visto que mi dinero no rinde y
0: amén.
2: Me han salido muchos problemas en mis negocios.
0: Amén. ¿Has tenido negocios acá?
2: Así, amén.
0: ¿Negocios de qué, hijo?
2: Abarroterías, hermano.
0: Ah, de consumo diario. Bueno, mijo, dame lo que es tu fecha de nacimiento porque ya me dices tu nombre, ¿sí?
2: 24 de diciembre.
0: Amén.
2: 1985.
0: Bueno, Padre bendito, Padre amado, en este momento yo te pido, Padre, sabiduría, entendimiento, discernimiento para ver qué está pasando, Señor, con Luis Chacón García a través de su fecha de nacimiento, Señor. Yo te pido, Señor, que me muestres el sufrimiento de este hombre, Señor, la necesidad de este hombre, Padre, en este momento. En el nombre del Padre, Hijo y Espíritu Santo. Amén. Hijo lindo, hermano, te voy a decir la verdad porque estoy en la obligación de decírtela y usted en el derecho de saberla. Pero yo puedo ver que aquí a usted le están haciendo una gran brujería para que le vaya mal económicamente. Aquí yo puedo ver que cada vez que usted abre su abarrotería, yo puedo ver, hijo, que a usted le van a tirar sal negra a la puerta de la tienda.
2: Es cierto, hermano, fíjese que yo cada vez que voy a abrir la abarrotería siempre encuentro sal y limón.
0: Sí, es por lo mismo. Mijo, ahorita no te conviene viajar a Estados Unidos, ¿sí? Porque aquí puede haber una persona que te tiene rabia, que te tiene envidia, porque tú has avanzado económicamente, has sobresalido y esta persona te tiene rabia, ¿sí? Te tiene envidia. Lo bueno sería que me visitaras, mijo lindo, lo más pronto posible para poder ayudarte, para poder hacerte una purificación y ya que te puedas ir tranquilamente a Estados Unidos y que te vaya bien económicamente acá y que dejes un encargado acá. ¿Será que me puedes visitar el día de mañana mismo o qué día me puedes visitar?
2: El día de mañana sería.
0: Va, mira, pues entonces, ¿qué es lo que te vas a traer, sí? Vas a traer el nombre de cada barrotería, el nombre que les tenés puesto, ¿sí? Me vas a traer una veladora blanca por cada barrotería, ¿sí? ¿Estamos? Sí. Bueno, me vas a traer también, mijo, tierra de tu casa, ¿sí?
2: Sí.
0: Vaya, entonces mañana te espero a las 2 de la tarde porque tengo gente en la mañana. Por favor, mijo, ¿estamos?
2: Estamos, hermano. Vale.
0: Dios te bendiga, aquí te espero. Amén. Amén. Pero no me confunda, hermano, y márqueme al 3902-2429. 3902-2429. De donde usted sea y donde le quede más cerca, Cuilco o Huehuetenango, visíteme, hermano. Sí, véngase con fe, ayune antes de venir, que yo lo voy a ayudar. Sí, para los que están enfermos, para aquellos que le va mal económicamente, para los que tienen problemas económicos, para los que el doctor le dijo que se van a morir, visíteme, que yo lo voy a ayudar. Pero márqueme al 3902-2429. 3902-2429. Lastimosamente, el tiempo es muy corto. Hasta mañana. Bendiciones.

0: AM te da la hora.
1: 12 horas con un minuto.
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0: 12 horas con 14 minutos.
1: ¡Excelente! 14 minutos han pasado ya, 12 del mediodía. 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
1: ¿cómo estás? Bienvenida a través de 4688-7080. Con mucho gusto voy a estar complaciéndote con tu tema que tú deseas escuchar.
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1: Nos vamos con ese éxito, se llama Niña Hechicera.

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0: agradeciendo quienes ahí nos están sintonizando. 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Agradeciendo por esa buena sintonía, recuerda que 23 minutos han transcurrido de 12 del mediodía.
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2: Con 34 minutos voy a continuar acá complaciendo la programación de Vicente Fernández y es patrocinado por Abarrotes El Punto. Voy a complacer con la ley del monte, la sugerencia de la amiga Mari, sintonizando en esta hora del mediodía allá en El Ladrillo Cuico. Y como también me solicita el otro tema, se llama Volcanes Rámidos.
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2: Agradeciendo a usted por sintonizarnos y por supuesto. Gracias por dejarnos entrar hasta su amable hogar. 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
2: 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Y mucho, mucho, mucho más. Ahora sí, entonces, a complacer con la ley del monte. A continuación viene Volcanes Dormidos.

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1: 12:43, un buen provecho quienes están en la hora de la almuerzo, allá familia disfrutando. Y por supuesto, en la programación de Vicente Fernández.
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1: Vamos a continuar con más de las complacencias y para todos los amigos quienes nos están escuchando en esta hora del mediodía. Quienes se dirigen ya a casita, quienes se encuentran acá en la Perla Escondida. Quienes nos están escuchando a través de TuneIn, a través de Radios Guatemala también. Los amigos en Estados Unidos, en México, en donde más nos sintonizan. A través de nuestra plataforma, a través del internet, ¿verdad? Quienes también nos pueden escuchar. Quienes nos pueden escribir también ahí a través de Facebook. Estamos también a través de Facebook, a través de TikTok. Voy a estar complaciendo con el tema, se llama No me cerrar de Vicente Fernández. Y como también voy a estar complaciendo el último barco, saludos a Cristian, escuchándonos acá por Choliva. Un día saludos a la familia Carvajal. Vamos entonces a complacer y venimos con más.
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0: del mediodía, 10 minutos, y puntualizamos 1 de la tarde. Qué rápido se va el tiempo, ¿verdad? Hay que aprovechar a lo máximo. Saluditos allá en el Vélez Quizón.
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0: Saluditos a la amiga Bonnie, gracias por su comunicación. Siempre ella tiene la gente de la bonita. Muchas gracias, amiga. Dios te bendiga en esta hora de la tarde, ya, ¿verdad?
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0: envía saludos a su papi, sintonizándonos en Caserío Silvia.

vamos a buscar por acá, mi querido viejo. Vamos a verificar este tema que me solicita la amiga Bonnie. Envía saludos ahí a su papi. Que tengan una bonita tarde, ¿ya? Un buen provecho también. Voy a estar complaciendo. A ver, por acá están. Voy a complacer ya con ese tema porque ya también casi ya nos vamos a la programación. Complaciendo.

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Muy bien. Hemos escuchado estos bonitos éxitos en esta hora del mediodía del jueves, con fecha 4 de junio del 2026. Enviando saludos ahí para todos los amigos quienes andan ahí en el trabajo, en la oficina, quienes ya se dirigen a casita, ahí al almuerzo, ¿verdad? Buen provecho. Quienes ahí van en los camiones pesados, ahí en el volante, con mucha precaución. Quienes se dirigen de Canibal hacia Tacaná San Marcos, y de Tacaná a Canibal, y por supuesto acá en La Perla Escondida. Quienes se encuentran de visita acá en La Perla, espero, verdad, que lo estén pasando muy pero muy bien, disfrutando, y por supuesto del calorcito acá en La Perla Escondida, haciendo calorcito. Me pasó a retirar de la programación. Fue un gusto y un placer enorme de haberles acompañado. Si así el Creador Supremo me lo permite, el día de mañana estaré una vez más con ustedes. Muchas gracias a todas las personitas que estuvieron con nosotros. Ahí a nuestra amiga Bonnie, que se reportó conmigo en la programación de Vicente. También agradeciendo el reporte de la amiga, vamos a ver por acá, a ver si se me quedaron los nombres, quienes se reportaron conmigo. A nuestra amiga Mari, sintonizándonos allá en el ladrillo. A Cristian también, que se reportó conmigo en el programa de Vicente Ferranández, sintonizándonos acá por Choliva. Y a la familia Carvajal Vera. También a don Darwin, que nos escucha en calle La Libertad. También saludos a, vamos a ver, creo que se me fue el nombre, pero nos están sintonizando allá en Tectitán, Huehuetenango. También tuve comunicación por allá. Y por supuesto allá en Tacaná, San Marcos.

0: Entonces, que pasen una bonita tarde. Les mando un fuerte abrazo desde la distancia. El Creador Supremo me los bendiga siempre, siempre. Y que pasen una bonita tarde, un buen provecho. 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Con permiso, buena tarde.
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7: 13 horas con 6 minutos.
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1: 13 horas con 41 minutos. 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
1: 13 horas con 57 minutos.

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1: 14 horas con un minuto.
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9: 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Jeremías 33:6.
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0: Durante muchos años, guías espirituales y religiosos descubrieron que con mucha fe mediante un rezo al rosario de la Santa Virgen Milagrosa, lograban liberar de la maldad a muchas personas, por lo que iban de pueblo en pueblo, de ciudad en ciudad, ayudando a gente necesitada que sufría los ataques de brujos y hechiceros. 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
1: Y seguimos acá en nuestro templo de milagros, en nuestra casa de oración, donde muchas personas que necesitan nos visitan y se van curadas. Hermano, Dios los bendiga. Empezamos este nuevo programa gracias al Altísimo, gracias al Todopoderoso. Pero ante todo, déjeme presentarme. Soy Maestro Israel de la Cruz y yo estoy para ayudarle y para curarlo en el nombre de Dios. Hermano, yo necesito que usted en este momento, necesito que apunte el número telefónico y la dirección, pero quiero que agarre un lapicero, que agarre un cuaderno y apunte nuestra dirección donde estamos haciendo los milagros, donde estamos haciendo las curaciones. Estamos acá en Cuilco, Huehuetenango. Presta atención, hermano. Cuilco, Huehuetenango. Cuilco, Huehuetenango. Estamos a 4 cuadras hacia la salida del Parque Central. Oiga bien, Parque Central, 4 cuadras hacia la salida que va para mero Huehuetenango, para la cabecera de Huehuetenango. Estamos cabal enfrente del Hotel Alfa y Omega. 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Hermano, para los hermanos que ya pasaron muchos años enfermos, ¿sí? Ya fueron a los hospitales, o aquellos que están todavía en los hospitales, sálgase, véngase, que yo lo voy a ayudar, yo lo voy a curar. Para aquellas personas que quieren viajar a Estados Unidos, mucho cuidado, hermano, la envidia existe, ¿sí? Muchas personas que lo oyen a usted, voy a viajar a los Estados Unidos, y usted quiere viajar y lo oyen por la gran envidia que ellos tienen, porque ellos no pueden viajar, van con un brujo y le ponen una maldad para que usted no vaya. Le ponen una brujería, una hechicería para que usted le vaya mal económicamente. Pero ¿qué tiene que hacer usted? 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Hermanos, si usted es de por al lado de arriba de Cuilco, si le queda cerca, vaya a Cuilco. Si usted le queda más cerca en mero Huehuetenango, en la cabecera Huehuetenango, estamos a 4 cuadras hacia abajo. Oiga bien, 4 cuadras hacia abajo del Parque Central. En la zona 1, estamos enfrente de la gasolinera Shell o enfrente de la pileta donde lavan ropa en la zona 1. ¿Sí? 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Hermano, lo que usted tenga, yo lo voy a ayudar. ¿Sí? A eso me ha mandado Dios a ayudarlo. Si el doctor ya lo desahució, ya le dijo que usted no se va a curar. Si ya fue con un brujo, tampoco lo ayudó. Cuidado, porque en lugar de recibir bendición con un brujo, recibe maldición, mi hermano. Tenga mucho cuidado con eso, ¿sí? Véngase, sea el próximo a dar su testimonio acá en este templo de la Virgen del Rosario. Cúrese, dé su testimonio y se va a dar cuenta, hermano, la vida que usted va a llevar en su diario vivir. 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Y seguimos con un nuevo testimonio para honra de nuestro Señor Jesucristo. Hoy está un hermano con nosotros acá. Él ya se curó. Él también fue víctima de la brujería, de la maldad, de una persona sentimental que él tuvo hace más de 7 años. Gracias a Dios, hoy él ya está curado. Dios le bendiga, hermano. ¿Cuál es su nombre?
2: Moisés García.
1: ¿De qué parte lo estás visitando, hijo?
2: Del departamento de San Marcos.
1: Hijo lindo, hace 7 días más o menos nos visitaste la primera vez, ¿va? ¿Estás contento que para el día de hoy ya te curaste?
2: Sí, estoy bien.
1: ¿En qué radio nos oíste?
2: Los escuché en Radio La Poderosa.
1: Mi hijo lindo, ¿qué te incitó a venir a nuestro templo de curación? ¿Qué es lo que te incitó a venir acá?
2: Pues escuché los testimonios de las demás personas que ya habían sido curadas y pues tomé a bien yo querer ser curado también.
1: Venir aquí a curarte.
2: Sí.
1: Mi hijo, ¿estás contento porque te curaste?
2: Estoy contento, sí.
1: ¿Te diste cuenta que salió la brujería de tu cuerpo?
2: Sí, me di cuenta.
1: ¿Te diste cuenta la sombra negra que salió de tu cuerpo?
2: Me di cuenta.
1: Mi hijo lindo, ¿te diste cuenta quién te hizo esta brujería?
2: Sí, yo me di cuenta gracias a su ayuda, de que fue una pareja que tuve hace unos años.
1: Sí, mijo. ¿Estás contento, hijo, porque te curaste?
2: Sí.
1: ¿Ya no tomas nada de alcohol?
2: Para nada.
1: ¿Cómo estás de tu hígado?
2: Me siento bien ahora.
1: Me contaste que visitaste doctores, ¿va, hijo? Para que te ayudaran.
2: Sí.
1: Visitaste incluso hasta brujos, me habías contado, ¿va?
2: Sí.
1: No te ayudaron.
2: Para nada.
1: Mijo lindo, ¿cuánto te cobré por curarte?
2: Pues gracias a Dios fui curado con su ayuda por 100 quetzales.
1: ¿100 quetzales? ¿Te cobré algo más?
2: Para nada.
1: ¿100 quetzales nada más, hijo?
2: Nada más.
1: ¿Estás contento?
2: Estoy satisfecho.
1: ¿Te diste cuenta del resultado de este templo de la Virgen del Rosario?
2: Sí.
1: Mi hijo lindo, unas palabras a las personas en todo el país de Guatemala, Quetzaltenango, Huehuetenango, la costa, palabra de incitación para que nos visiten, porque hay mucha gente que también está enferma de la brujería, enfermedad natural. Unas palabras para la gente de agradecimiento y que vengan a nuestro templo con el Maestro Israel.
2: Sí, pues que se acerquen con el Maestro Israel, porque pues para que paren de sufrir, debido a que
1: amén,
2: los testimonios son verdaderos.
1: Amén. Mijo, ¿estás contento?
2: Sí.
1: Amén. Mijo, gracias por ese testimonio, porque Dios sabe lo que hizo en tu vida. ¿Estamos? Pórtate bien en nombre de Dios, y como a todas las personas yo le digo, orar, ayunar, que te va a ir bien. ¿Estamos? Amén.
2: Amén.
1: Estas son las personas que dan su testimonio, hermanos, porque están agradecidas con Dios, porque sabe que ya se curaron y que ya no van a pasar esa angustia. ¿Pero qué tiene que hacer usted? 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Tenemos una llamada en línea, dice el hermano, vamos a recibirla en el nombre de Dios. Aló, muy buena, Dios le bendiga, ¿con quien tengo el gusto?
3: Con Alexander Ochoa.
1: Dios te bendiga, hijo. ¿De qué parte me estás llamando, hijo?
3: De aquí, de Huehuetenango.
1: Amén, gente de Huehuetenango, Dios los bendiga. Mucha gente me llama de por allá. Mi hijo, contame, ¿en qué te puedo ayudar?
3: Yo tuve problemas con mi esposa y me gustaría,
1: amén,
3: saber si podría visitarlo mañana.
1: Amén, claro que sí, las puertas de este templo están abiertas para ti y para aquel que lo necesita. Así, mijo. ¿Será que me puedes visitar mañana?
3: Sí, puedo ir.
1: Como tuviste problema con tu esposa, hijo, tráete la foto de ella, ¿sí? Me traes tres veladoras blancas, ¿sí?
3: Sí, está bien.
1: ¿Sos católico o sos cristiano, hijo?
3: Católico.
1: Bueno, no importa aquí la religión que sea, aquí se ayuda a cualquiera, porque ni Jesús despreció a nadie, mucho menos yo lo voy a hacer, ¿sí? Gracias a Dios estamos agarrados de la mano poderosa de Dios y es para ayudarlos a ustedes, a los hermanos que lo necesitan. ¿Sí, mijo?
3: Amén,
1: bueno,
3: hermano.
1: Mañana, por favor, te quiero puntual acá. Sí, que Dios te bendiga, aquí te espero en el nombre de Dios.
3: Ahí estaremos, bendiciones.
1: Amén, hijo, que Dios te cuide, amén. ¿Se dan cuenta, hermanos? La gente llama, la gente quiere venir a curarse, pero ¿qué hacen ellos? 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Hermano, cúrese, dé su testimonio, mi hermano. Hay otra llamada, dice el hermano, vamos a recibirla en el nombre de Dios. Aló, Dios le bendiga, ¿con quién tengo el gusto?
4: Dios le bendiga, aquí le habla Juan Vázquez.
1: Dios le bendiga, hermano, gracias por participar en la llamada. ¿En qué te puedo ayudar, hermanito?
4: La verdad que yo estaba escuchando aquí la radio, ¿verdad? Y quisiera saber si usted puede atender mañana, porque tengo enferma, sí, lo que es mi esposa.
1: Amén, claro que sí, atiendo todos los días, hijo. ¿De qué parte me estás llamando?
4: De Sololá.
1: De Sololá, amén, hijo. Claro que sí, te puedes venir mañana, te voy a apartar tu cita mañana, ¿sí?
4: Gracias.
1: Vaya, mijo, y lo que me vas a traer, por favor, ¿sí? ¿Ella está muy enferma?
4: Sí, la verdad que sí.
1: Bueno.
4: Que he escuchado en la radio y la quiero ahí, sí que llevarán usted.
1: Amén, bueno, está bien. Mira, pero lo que me vas a traer, me vas a traer lo que son 6 veladoras. Color blanco, blanco, blanco, ¿sí?
4: Está bien.
1: Y me vas a traer una veladora roja nada más. ¿Sí?
4: Está bien.
1: Me traes el DPI de ella porque necesito el nombre completo bien, bien, bien, para poder ayudarla y poder sanarla en el nombre de Dios, ¿oíste?
4: Así es, amén.
1: Vale, aquí te espero mañana, mijo lindo, cuando estés en el Parque Central o en la estación de buses, me llamas para ir a traerte.
4: Gracias, está
1: bien. Amén. Gracias. Amén, bendiciones. Por eso es que nosotros nos esforzamos y nos desvelamos para curarlo, mi hermano. Pero ¿qué tiene que hacer usted? 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Bendiciones.

14 horas con 28 minutos.

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0: Adolfo, ¿cuál es tu nombre?
1: Sebastián Eliseo García.
0: ¿Estás contento? ¿Estás feliz, Sebastián?
1: Bastante contento, hermano, y agradecido por lo que usted hizo en mi vida el día de hoy.
0: ¿Cómo era tu vida antes de visitarnos?
1: Maestro, pues era de que mi vida antes de todo esto, pues, le soy sincero, yo estaba en la desgracia, yo perdí bastante de la herencia que me habían dejado mis padres por andar en los vicios y con malas juntas, y hasta perdí mi esposa y todo, era maestro, pero el día de hoy, pues, yo tomé la decisión de venir aquí con usted. Yo había escuchado sus programas, pero nunca me imaginé, pues, de que yo tenía todo eso que usted sacó de mi cuerpo el día...
0: Vamos por partes, Sebastián. Disculpa que te interrumpa. ¿Qué fue lo que vomitaste? ¿Qué fue lo que tú traías adentro de tu cuerpo?
1: No, maestro, yo vomité unas cochinadas. De ser sincero, yo nunca había visto eso, ni sabía que yo tenía eso.
0: ¿Qué eran esas cochinadas, Sebastián?
1: Yo logré ver que eran unos gusanos. Los gusanos eran, hermano.
0: Sebastián, ¿estás contento, estás feliz de ver tu sanidad hoy en menos de 24 horas?
1: No, contento, bastante contento y agradecido con usted.
0: ¿Das fe de que aquí en Herederos de Dios sanamos inmediatamente a las personas?
1: Sí, yo doy fe, porque lo hizo conmigo, yo vi lo que me sacó. Que no dejen que les hagan daño, que les sigan haciendo daño, que vengan aquí con usted, maestro, y que así como usted me ayudó a mí, pues yo pienso que también los va a ayudar a ellos. Que tomen la decisión y que lo visiten a usted, maestro, porque usted es muy bueno, muy usado por Dios.
0: Sebastián, ¿cuánto gastaste aquí con nosotros?
1: No, yo solo gasté los 100 quetzales, maestro. Eso fue lo que...
0: Sebastián, ¿gastaste algo más aparte de los 100 de consulta?
1: No, maestro, no.
0: ¿Te ayudamos con esos 100 quetzales que invertiste aquí con nosotros?
1: Me ayudó bastante porque me sacó lo que me estaba haciendo daño.
2: ¿Cuánto quetzales, maestro, más chula? أنا لقي ما كلمت قوت أي شيء نان تات خادم الياء تات شيء كوكش شيء أنا شيء بيوخ أي خ مايستر دابيز خيسوس ما تشم أنت ولا شيء ما تشم سنارج من لم ما حد كتب تعم كله يا 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
0: Y con estos testimonios, mi querido hermano, mi querida familia que diariamente me escucha, que diariamente sintoniza esta radio, mi querido hermano, a esta hora, porque ya sabe que va a iniciar el programa del maestro David de Jesús, el gobernador.

0: Capa Grande, Lucha Palagua, Chipilín, Caserío La Soledad, El Palmar, Jalapa, Mojubá, La Ampliación, Nueva Reforma y Buenavista. A todos mis queridos amigos de La Libertad, de San Ildefonso, de Iztahuacán, de Tepicán, de todos los municipios cercanos, mi querido hermano, mi querida familia, sea usted bienvenido a un programa más de Centro Naturista y Espiritista, de Herederos de Dios, del Maestro David de Jesús, el Gobernante de Dios. 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Y los dejo con más testimonios de personas que sigo sanando aquí en Cuilco, Huehuetenango. Amén. Y nos encontramos nuevamente en nuestra casa de oración realizando milagros a través de las manos de su amigo, de su familia, el Maestro David de Jesús, el Gobernante de Dios. Hoy estoy muy contento, estoy muy feliz, porque gracias al Padre, al Hijo y al Espíritu Santo y a los Maestros de Herederos de Dios, han ido a hacer un trabajo a una casa, donde bendito sea el Padre, el Hijo y el Espíritu Santo, según el Espíritu había un entierro, donde lo han encontrado en el nombre de Dios y ahorita lo tenemos de frente, lo estamos viendo, estamos leyendo esta carta satánica, esta carta negra que venía pedida para Satanás, para que lastimosamente esta familia sufriera. ¿Estás contenta, mija? ¿Estás feliz de ver lo que el Maestro David y los Herederos de Dios hoy están haciendo en su vida? ¿Cuánto tiempo tenían ustedes, hija, de estar enfermos? 20 años de estar en enfermedad. ¿Habían visitado doctores? ¿Habían visitado médicos? ¿No habían encontrado solución? ¿Y cómo te sentís ahora de que estás viendo en carne propia y con tus propios ojos lo que bendito sea Dios estamos sacando de tu casa?
1: Siento bien de haber sacado la brujería, creo.
0: ¿Qué fue lo que sacamos?
1: Santo.
0: ¿Qué santo era? Cristo divino del poder.

0: quita el trabajo que hicieron los maestros. Le das gracias a Dios porque los maestros pudieron llegar a tu casa. Hijo, tú que sos el padre de esta familia, el esposo de doña Sofía, mi querido hijo, ¿cómo te sentiste ver lo que pudimos hacer en tu familia el día de hoy?
1: Sí, contento y alegre, contento estamos.
0: ¿Viste lo que sacamos de tu casa?
1: Sí, lo vi, estamos.
0: ¿Qué fue lo que sacamos?
1: El santo de muerte.
0: ¿Qué traía ese santo de muerte? ¿Qué decía esa carta, mijo? ¿Escuchaste lo que el maestro leyó? ¿Pedían la muerte para tu familia en esa carta?
1: Así es.
0: ¿Estás contento? ¿Estás feliz?
1: Estoy feliz, ahorita estoy contento.
0: ¿Invitas a la gente a que visiten aquí en Cuilco al maestro David de Jesús, el gobernante de Dios?
1: Sí, sí.
0: Una invitación que me pueda hacer en su dialecto para toda aquella gente que lo va a escuchar, donde usted le pueda decir que se vengan, que aquí gracias a Dios ya estamos ayudando a la gente, que los estamos curando en el nombre de Jesús.
1: Sí, le voy a decir a ellos.
0: Unas palabras en tu dialecto donde los invité.
1: Así, así le voy a decir.
2: Así es.

0: hermana también de esta familia, unas palabras en tu dialecto donde invites a la gente a que venga aquí con el maestro. Amén. 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Y los dejo con más testimonios, mi querido hermano, mi querida familia, de personas que nos siguen visitando y se están curando. 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Y los dejo con más testimonios. Y nos encontramos en nuestra casa de oración nuevamente en Cuilco, Huehuetenango.
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0: Gracias a Dios, por cuánta pintar, pues Maestro David hace obra, hace milagro, pues a cuidar, a tu mujer, pero más, a tu cabeza, a tu cabeza, pues es lo que digo, pues a ti, a tu panza, a visitar al Maestro David. Que Dios les bendiga.
1: Amén. Lastimosamente el tiempo es muy corto, mi querido hermano. Lastimosamente una vez más me toca despedirme de usted, mi querida familia. Pero

0: su nombre y su fecha de nacimiento al maestro David, él le va a estar respondiendo qué es lo que usted tiene. Él puede ver su pasado, su presente y su futuro. Así es, mi querido hermano, así es, mi querida familia. Nos vemos hasta una próxima. 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
2: 14 horas con 59 minutos.
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0: durante muchos años, guías espirituales y religiosos descubrieron que con mucha fe mediante un rezo al Rosario de la Santa Virgen Milagrosa, lograban liberar de la maldad a muchas personas, por lo que iban de pueblo en pueblo, de ciudad en ciudad, ayudando a gente necesitada que sufría los ataques de brujos y hechiceros. Hoy nuestra hermandad les brinda la oportunidad de tener en sus manos el Rosario de la Santa Virgen Milagrosa, bendecida y consagrada para proteger de la maldad a miles de personas que ya lo poseen en Guatemala, México y los Estados Unidos. 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La paz y la prosperidad.
1: ¿Viste la sanidad en ti, hermano?
2: Sí, sí la vi, hermano.
1: ¿Estás contento porque la viste?
2: Sí, estoy muy contento.
1: ¿Te diste cuenta que en ningún lado te curaron y aquí en la Virgen en Rosario salís curado?
2: Sí, hermano, así es, lo pude ver.
1: Unas palabras de agradecimiento a Dios y al trabajo que nosotros hacemos por esmerarnos, por curar a muchas personas, muchos hermanos que nos visitan.
2: Pues, primeramente, gracias a Dios, porque a través de ustedes, pues yo me pude curar, pude ver la sanidad, hermano, y como usted dice, pues, visité muchos lugares y la verdad ninguno me ayudaron, y usted, pues sí, pude ver la sanidad a través de usted.
1: Amén. Con estas palabras de agradecimiento que el hermano le da a Dios porque lo curó, empezamos un nuevo programa el día de hoy. Un programa de bendición, un programa de milagros, un programa donde mucha gente presta oído a la radio y se cura en su casa también. Pero ante todo, mi hermano, déjeme decirle, yo soy Maestro Israel de la Cruz y Dios me ha mandado para ayudarlo a usted, para el prójimo, para aquel que lo necesita, para aquel que tiene problemas allá en las cárceles, que están injustamente, para aquellas personas que están en hospitales, para aquellas personas que un doctor ya le dijo que no se van a curar. Hermano, yo le incito que me visite, pero ante todo, agarre un lapicero y un cuaderno, por favor, y apunte el número telefónico y la dirección donde estamos haciendo las curaciones y los milagros. 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Hermano, tenga lo que tenga, yo lo voy a curar en el nombre de nuestro Señor Jesucristo. Si usted padece de diabetes, de osteoporosis, si usted padece de problemas de cabeza, si a usted le duelen los pies, si sufre de desmayos, si el doctor le dijo que ya no lo va a curar, véngase. Aquí está la solución, mi hermano. Cúrese, dé su testimonio. Mucha gente viene acá y da su testimonio de corazón porque sabe que en este templo de milagro la gente se cura. 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Yo lo voy a ir a traer donde esté. Si usted se queda en el parque o en Electra, yo lo voy a ir a traer. Si usted se queda en el parque de ahí de Cuilco, yo lo voy a traer, mi hermano, para que usted se cure y dé su testimonio. Hermano, tenga mucho cuidado porque hay problemas matrimoniales que no son normales. Hay personas que le cobijan a su esposa, hay personas que le cobijan a su esposo, le ponen un desamarre, van a un cementerio, lo entierran para que se separe y se enferme y así se quedan a quedar con su esposo o su esposa. Para que las personas, oigan bien, que tienen problemas económicos también, mucho cuidado. Ponen un negocio, ponen otro y no se levantan. Mucho cuidado porque a veces la persona está a la par, es el vecino o hasta la propia familia, ¿sí? 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Y seguimos con más de los testimonios acá en la Virgen del Rosario, testimonios de fe, testimonios que ayudan a muchas personas que lo necesitan, personas que están en las cárceles injustamente, personas que están enfermas, personas que un doctor ya le dijo que se va a morir. Mi hermano está aquí con nosotros, acá en la Virgen del Rosario, él va a su testimonio, testimonio de fe. Hermano, Dios le bendiga, ¿cuál es su nombre?
3: Carlos Calel, mi hermano.
1: Hermanito, ¿de qué parte nos estás visitando?
3: De Sibilia, mi hermano.
1: Hermano, mucha gente nos está oyendo a nivel nacional porque esta radio llega a muchos lugares, a muchos rincones. Hijo, contame, ¿qué enfermedad tenías?
3: Pues estaba mal, hermano, estaba vomitando sangre y todo.
1: ¿Por qué vomitaba sangre?
3: Por tomar mucho.
1: ¿Y los doctores aquí no hicieron nada?
3: No, mi hermano.
1: Sí, o sea, claramente, pues, cuando viniste acá, te diste cuenta que tú tenías, ahí sí que un embotellamiento, un enfrascamiento en un cementerio. ¿Te diste cuenta cuando lo fuimos a sacar, hijo?
3: Así es, hermano.
1: ¿Viste con tus ojos la maldad?
3: Así es, hermano.
1: ¿Dónde venía el frasco metido, venía la hoja? ¿Qué decía, hijo?
3: Que me iba a morir enfermo, hermano.
1: ¿Qué decía?
3: Que me iba a morir enfermo porque tenía... que una persona me había hecho un mal.
1: ¿Te diste cuenta quién era esa persona?
3: Así es, hermano, correcto.
1: ¿Quién era esa persona?
3: El amante de mi ex esposa.
1: Hijo lindo, ¿estás contento porque te curamos?
3: Así es, mi hermano.
1: Porque ya estás curado, hijo.
3: Así es, mi hermano.
1: ¿Sí? Ya no tenés ansiedad de tomar.
3: O ahorita ya no, mi hermano.
1: Amén. Dale unas palabras a las personas que nos están oyendo, unas palabras a Dios. Incitarlos a que vengan a este templo a curarse porque hay mucha gente necesitada.
3: Así es, mis hermanos. Pues yo los invito y les doy ánimo y les doy fuerzas a las personas que estén pasando lo mismo que yo pasé o que tengan otra situación, quizás que no sea lo mismo, amén, que yo tengo, amén, pero que puedan venir aquí a este templo con este hermano, pues él tiene la solución de cualquier o una de otra forma de que él sí puede, amén, y tiene la curación de que nos puede curar de eso.
1: Amén. Gracias, hermano, gracias por el testimonio porque fue algo que tú prometiste a la hora de curarte, ¿sí? Amén.
3: Así es, hermano mío.
1: Se dan cuenta, hermanos, mucha gente me visita y se va curada. ¿Pero qué tiene que hacer? 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Y seguimos con más de los testimonios para honra y gloria de nuestro Señor Jesucristo. Hoy por hoy tenemos a una hermana acá en nuestro templo de la Virgen del Rosario. Una hermana que fue víctima de la brujería, de la maldad, de la hechicería, de mucha gente envidiosa, ¿sí? Mucha gente que le puede ver usted con algo de dinero, lo puede ver que usted está prosperando y le da rabia que lo que usted tiene, ¿sí? Ella está aquí con nosotros, va su testimonio. Mija linda, ¿cuál es su nombre?
4: Juana Chan.
1: Juana Chan, amén. ¿De qué parte nos estás visitando, hija? Porque mucha gente te está oyendo por la radio.
4: De Sunil.
1: Hija linda, ¿por qué nos visitaste a este templo de milagros? ¿Cuál fue el motivo de visitarnos y dónde nos oíste?
4: Fíjese que yo me encontraba enferma, solo enferma me mantenía. He visitado varios doctores.
1: ¿No te ayudaron?
4: No me ayudaron.
1: ¿Dónde nos oíste, hija?
4: En la radio.
1: En la radio. Sí. Mija linda, me contaste que visitaste doctores, no te ayudaron.
4: No.
1: ¿No encontraste la solución?
4: No, la
1: encontré. Hace 9 días veniste acá, a este templo de milagros.
4: Sí.
1: ¿Tú sabías que a curarte venías, va?
4: Sí, es cierto.
1: ¿Ya te curaste?
4: Ya, hermano.
1: ¿Estás contenta porque te curaste?
4: Sí, hermano.
1: ¿Viste la brujería que salió de tu cuerpo?
4: Sí, lo vi.
1: ¿Viste la brujería que vomitaste?
4: Sí, lo vomité, hermano.
1: ¿Estás consciente que la viste, hija?
4: Sí.
1: Mija linda, yo te voy a decir algo. Mucha gente viene acá y todos se van liberados. ¿Por qué? Porque vienen con fe. Así como tú veniste también, veniste con fe. ¿Te diste cuenta que la que te hizo la brujería fue una vecina?
4: Sí.
1: ¿Sí?
4: Sí.
1: ¿Era la vecina tuya?
4: Sí, era.
1: ¿Estás contenta porque te curamos, hija?
4: Sí.
1: Bueno, mija linda, démosle gracias a Dios. Unas palabras de felicitación a las personas para que nos visiten, hija. Y agradecimiento a Dios.
4: En primer lugar, le doy gracias a Dios porque ese hermano me ha curado. He ido en varios lugares, pero...
1: ¿No te ayudaron?
4: No me ayudaron, hermano Israel.
1: ¿Aquí te ayudamos?
4: Sí, hermano.

0: 100 quetzales nada más. ¿Estás contenta?
1: Sí, hermano.
0: Portate bien, hija, sí. Por favor, ayuna, ora, que eso es lo mejor que puede haber para el espíritu y el cuerpo. ¿Estamos? Bendiciones.
1: Gracias.
0: 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Hermano, tenga lo que tenga, yo lo voy a ayudar en el nombre de nuestro Señor Jesucristo, pero véngase. Deje de estar ahí sentado, esperando que la enfermedad lo agobie más. Deje de estar sentado, que la pobreza lo agobie más. 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Hermanos, ya se me hizo tarde, hasta mañana, bendiciones.
2: Quince horas con 50 minutos.

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1: 16 horas con un minuto.
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1: Sebastián Eliseo García.
0: ¿Estás contento? ¿Estás feliz, Sebastián?
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0: Vamos por parte, Sebastián. Disculpa que te interrumpa. ¿Qué fue lo que vomitaste? ¿Qué fue lo que tú traías adentro de tu cuerpo?
1: No, maestro, yo vomité unas cochinadas. 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
0: ¿Qué eran esas cochinadas, Sebastián?
1: Yo logré ver que eran unos gusanos. Gusanos eran, hermano.
0: Sebastián, ¿estás contento, estás feliz de ver tu sanidad hoy en menos de 24 horas?
1: No, contento, bastante contento y agradecido con usted.
0: ¿Das fe de que aquí en Herederos de Dios sanamos inmediatamente a las personas?
1: Sí, yo doy fe, porque lo hizo conmigo, yo vi lo que me sacó. Que no dejen que les hagan daño, que les sigan haciendo daño, que vengan aquí con usted, maestro, y que así como usted me ayudó a mí, pues yo pienso que también los va a ayudar a ellos. 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
0: Y con estos testimonios, mi querido hermano, mi querida familia que diariamente me escucha, que diariamente sintoniza esta radio, mi querido hermano, a esta hora, porque ya sabe que va a iniciar el programa del maestro David de Jesús, el gobernante de Dios. Hoy, mi querido hermano, mi querida familia, le mando un fuerte saludo a toda esa gente hermosa que diariamente me llama y que diariamente me visita de Agua Dulce, de Islandia.

0: 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Amén. Y nos encontramos nuevamente en nuestra casa de oración, realizando milagros a través de las manos de su amigo, de su familia, el Maestro David de Jesús, el Gobernante de Dios. Hoy estoy muy contento, estoy muy feliz, porque gracias al Padre, al Hijo y al Espíritu Santo y a los maestros de herederos de Dios, han ido a hacer un trabajo a una casa, donde bendito sea el Padre, el Hijo y el Espíritu Santo, según el Espíritu había un entierro, donde lo han encontrado en el nombre de Dios y ahorita lo tenemos de frente. Lo estamos viendo, estamos leyendo esta carta satánica, esta carta negra que venía pedida para Satanás, para que lastimosamente esta familia sufriera. ¿Estás contenta, mija? ¿Estás feliz de ver lo que el Maestro David y los herederos de Dios hoy están haciendo en su vida? ¿Cuánto tiempo tenían ustedes, hija, de estar enfermos? 20 años de estar en enfermedad. ¿Habían visitado doctores? ¿Habían visitado médicos? ¿No habían encontrado solución? ¿Y cómo te sentís ahora de que estás viendo en carne propia y con tus propios ojos lo que bendito sea Dios estamos sacando de tu casa?
1: Me siento bien de haber sacado la brujería, creo.
0: ¿Qué fue lo que sacamos?
1: Santo.
0: ¿Qué santo era? Cristo Divino del Poder Supremo. ¿Qué traía ese santo? Carta satánica.

0: creo.
1: Cristo divino del poder supremo, Virgen María Santísima, Cristo divino revelativo. Mija, tú también te viste, gracias a Dios, la sanidad que están haciendo en tu familia. ¿Cómo te sentís de ver que gracias a Dios hoy está saliendo todo este pacto que habían hecho para ti y para tus hermanos? ¿Te sentís feliz? ¿Viste lo que salió? ¿Viste el trabajo que hicieron los maestros? ¿Le das gracias a Dios porque los maestros pudieron llegar a tu casa? Hijo, tú que sos el padre de esta familia, el esposo de doña Sofía, mi querido hijo, ¿cómo te sentiste ver lo que pudimos hacer en tu familia el día de hoy?
2: Sí, contento y alegre, contento estamos.
1: ¿Viste lo que sacamos de tu casa?
2: Sí, lo vi, estamos.
1: ¿Qué fue lo que sacamos?
2: Un santo de muerte.
1: ¿Qué traía ese santo de muerte? Un
2: santo traía.
1: ¿Qué decía esa carta, mijo? ¿Escuchaste lo que el maestro leyó? ¿Pedían la muerte para tu familia en esa carta?
2: Así es.
1: ¿Estás contento? ¿Estás feliz?
2: Estoy feliz, ahorita estoy contento.
1: ¿Invitas a la gente a que visiten aquí en Cuilco al maestro David de Jesús, el gobernante de Dios?
2: Sí, sí.
1: Una invitación que me pueda hacer en su dialecto para toda aquella gente que lo va a escuchar, donde usted le pueda decir que se vengan, que aquí gracias a Dios ya estamos ayudando a la gente, que los estamos curando en el nombre de Jesús.
2: Sí, lo voy a decir a ellos.
1: Unas palabras en tu dialecto donde los invité.
2: Así, así lo voy a decir.
0: Aquí,

0: hermano, Sammy, salud.
1: Hija, una invitación en tu dialecto que me regales para toda la gente que te va a escuchar, por favor. Hija, tú que sos la hermana también de esta familia, unas palabras en tu dialecto donde invites a la gente a que venga aquí con el maestro. Amén. 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Y nos encontramos en nuestra casa de oración nuevamente en Cuilco, Huehuetenango.
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5: Gracias a Dios por su contrapuntar, pues su maestro David hace obra, hace milagro, pues a cuidar a tu mujer, pero más a tu cabeza, pues es lo que digo, a ti, pues vamos a visitar al maestro David. 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
1: Amén. Lastimosamente el tiempo es muy corto, mi querido hermano. Lastimosamente una vez más me toca despedirme de usted, mi querida familia, pero que no.

0: su nombre y su fecha de nacimiento al maestro David, él le va a estar respondiendo qué es lo que usted tiene. Él puede ver su pasado, su presente y su futuro. Así es, mi querido hermano, así es, mi querida familia. Nos vemos hasta una próxima. 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

0: 16:37.
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0: 16:57.
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2: 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Jeremías 33:6.
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0: Reconciliación, Nueva Reforma y Buenavista, a todos mis queridos amigos de La Libertad, de San Ildefonso, de Iztahuacán, de Tepitán, de todos los municipios cercanos, mi querido hermano, mi querida familia, sea usted bienvenido a un programa más de Centro Naturista y Espiritista, Herederos de Dios, del Maestro David de Jesús, el Gobernante de Dios. 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Amén. Y nos encontramos nuevamente en nuestra casa de oración realizando milagros a través de las manos de su amigo, de su familia, el Maestro David de Jesús, el Gobernante de Dios. Hoy estoy muy contento, estoy muy feliz, porque gracias al Padre, al Hijo y al Espíritu Santo y a los maestros de herederos de Dios, han ido a hacer un trabajo a una casa, donde bendito sea el Padre, el Hijo y el Espíritu Santo, según el Espíritu había un entierro, donde lo han encontrado en el nombre de Dios y ahorita lo tenemos de frente. Lo estamos viendo, estamos leyendo esta carta satánica, esta carta negra que venía pedida para Satanás, para que lastimosamente esta familia sufriera. ¿Estás contenta, mija? ¿Estás feliz de ver lo que el Maestro David y los herederos de Dios hoy están haciendo en su vida? ¿Cuánto tiempo tenían ustedes, hija, de estar enfermos? 20 años de estar en enfermedad. ¿Habían visitado doctores? ¿Habían visitado médicos? ¿No habían encontrado solución? ¿Y cómo te sentís ahora de que estás viendo en carne propia y con tus propios ojos lo que bendito sea Dios estamos sacando de tu casa?
1: Siento bien de haber sacado la brujería, creo.
0: ¿Qué fue lo que sacamos?
1: Santo.
0: ¿Qué santo era? Cristo Divino del Poder Supremo. ¿Qué traía ese santo? Carta satánica. ¿Qué decía esa carta, mija? Más o menos, ¿nos podés decir unas palabras que dijera?
1: Bueno, sé que yo creo que para morir, creo.
0: Cristo Divino del Poder Supremo, Virgen María Santísima, Cristo Divino Revelativo. Mija, tú también que viste, gracias a Dios, la sanidad que están haciendo en tu familia. ¿Cómo te sentís de ver que gracias a Dios hoy está saliendo todo este pacto que habían hecho para ti y para tus hermanos? ¿Te sentís feliz? ¿Viste lo que salió? ¿Viste el trabajo que hicieron los maestros? ¿Le das gracias a Dios porque los maestros pudieron llegar a tu casa? Hijo, tú que sos el padre de esta familia, el esposo de doña Sofía, mi querido hijo, ¿cómo te sentiste ver lo que pudimos hacer en tu familia el día de hoy?
2: Estoy contento y alegre, contento estamos.
0: ¿Viste lo que sacamos de tu casa?
2: Sí, lo vi, estamos.
0: ¿Qué fue lo que sacamos?
2: Un santo de muerte.
0: ¿Qué traía ese santo de muerte? ¿Qué decía esa carta, mijo? ¿Escuchaste lo que el maestro leyó? ¿Pedían la muerte para tu familia en esa carta?
2: Así es.
0: ¿Estás contento? ¿Estás feliz?
2: Estoy feliz, ahorita estoy contento.
0: ¿Invitas a la gente a que visiten aquí en Cuilco al Maestro David de Jesús, el Gobernante de Dios?
2: Sí, sí.
0: Una invitación que me pueda hacer en su dialecto para toda aquella gente que lo va a escuchar, donde usted le pueda decir que se vengan, que aquí gracias a Dios sí estamos ayudando a la gente, que los estamos curando en el nombre de Jesús.
2: Sí, lo voy a decir a ellos.
0: Unas palabras en tu dialecto donde los invites.
2: Así, así lo voy a decir.
1: Aquí
2: arrasaban
1: chur saludiento con San Jesús. Hasta los de Cuil, yo creo que en que sanación, uno se la más vanosa y salud.
0: Hija, una invitación en tu dialecto que me regales para toda la gente que te va a escuchar, por favor. Hija, tú que sos la hermana también de esta familia, unas palabras en tu dialecto donde invites a la gente a que venga aquí con el maestro. Amén. 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Y los dejo con más testimonios. Y nos encontramos en nuestra casa de oración nuevamente en Cuilco, Huehuetenango.
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0: Amén. Lastimosamente el tiempo es muy corto, mi querido hermano. Lastimosamente una vez más me toca despedirme de usted, mi querida familia, pero que no

0: su nombre y su fecha de nacimiento al maestro David, él le va a estar respondiendo qué es lo que usted tiene. Él puede ver su pasado, su presente y su futuro. Así es, mi querido hermano, así es, mi querida familia. Nos vemos hasta una próxima. 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

0: 17 horas con 26 minutos.
1: ¿Qué me cuenta de la jefa?
2: Ya chequeé todos los retenes. Pero ya ve cómo
0: la bonita.
2: Esta vieja es muy lista. Pero eso sí, ya la traemos bien cortita.
1: Vale, vale. Mucho ojo con esa vieja.

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0: 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Cura para su alma.
1: 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Nosotros somos el pasaporte a su felicidad. 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Tenemos una llamada. ¿Aló?
2: ¿Aló?
1: Aló, hermana, Dios me la bendiga. Bienvenida a este su maravilloso programa Visión y Vida. ¿De dónde nos llama?
2: De la capital de Guatemala.
1: Regáleme su nombre.
2: Mariluz.
1: ¿En qué fecha nació Mariluz?
2: El 28 de julio del 80.
1: ¿Cómo le ha parecido nuestro maravilloso programa?
2: Pues bien, me parece muy bien, hermana.
1: Hermana, puedo visualizar aquí en las cartas del tarot, en los caracoles y en las runas que usted ha estado muy preocupada, muy angustiada.
2: Sí.
1: Han pasado varios problemas en su familia y usted se ha sentido mal, enferma. ¿Usted
3: piensa que le han hecho una brujería porque usted ha visitado varios lugares. Le voy a decir la verdad, usted no tiene ningún mal, usted no tiene ninguna brujería, a usted no le han hecho nada malo. Lo que usted tiene son enfermedades naturales. Usted necesita de una protección, necesita del milagroso Cristo resucitado. Visítenos, que nosotros hemos traído medicina natural, milagrosa, poderosa, para que usted se cure, se sane de las enfermedades. El Cristo le va a servir para todo y le va a dar protección para usted y su familia, para su esposo, para los hijos, porque usted tiene un negocio, una tienda, para que le vaya bien en la tienda, para que salga de las deudas. Pero ya sabe la verdad, hermana, a usted no le han hecho ninguna brujería, usted no tiene ningún mal, ningún daño, lo que usted tiene es natural. ¿Está bueno, hermana? ¿Le he hablado con la verdad o le he dicho mentiras?
2: No, es verdad, hermano, eso es muy cierto.
3: Visítenos para ayudarle. Visítenos, véngase con fe por el Cristo y para que reciba la medicina natural. Dios la bendiga. Gracias por su llamada. Aquí le voy a dar el número de suerte también para la lotería. Bendiciones.
1: 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Tenemos una llamada. ¿Aló?
3: ¿Cómo se llama y en qué fecha nació, hermano? Deme el nombre suyo y el nombre de su esposa y la fecha de nacimiento de cada uno.
4: El mío es Eric Alexander Vicente, el jefe de 1987.
3: ¿Y su esposa cómo se llama y en qué fecha nació?
4: El de mi esposa, Anabelli de la Cruz Fuentes, y nació el 27 del 1 de 1986.
3: Hermano, a través de mi conocimiento me puedo dar cuenta y en estos momentos tengo en mi mano derecha el milagroso Cristo resucitado. Y también puedo ver aquí en las cartas del tarot y en los caracoles que han tenido mala suerte, problemas económicos, la plata no rinde para nada, les tienen mucha envidia, están bloqueados, salados por completo. ¿Y sabe qué es lo peor? Que su esposa ha estado muy mal, muy enferma, mal de salud, con dolores en el cuerpo, en el estómago, en la cabeza. Si no le duele una cosa, la otra. No duerme tranquila, pasa noches de insomnio. Cada día que pasa está peor, muy mal de salud. Y han visitado doctores. doctores han gastado plata en doctores, pero nada que ella se cura. ¿Sabe por qué? Porque lo que tiene su esposa es una enfermedad sobrenatural, un mal puesto, una brujería, una hechicería. Hay una mujer que les mandó a hacer brujería, hechicería, y a su esposa la tienen enterrada en el cementerio.

0: y lo mataron. Ojos vemos, corazones no conocemos. Y lo que pasa es que también la verdad, usted es muy incrédulo. Usted no cree casi en estas cosas. Usted es como Santo Tomás. Hasta no ver, no creer. ¿Es verdad o no?
1: Exacto, sí.
0: Exacto, es que yo hablo con la verdad, porque por la verdad murió Cristo. Y nuestro lema es la sinceridad, la honestidad, la responsabilidad y la seriedad para trabajar. Yo le doy un consejo, hermano, de todo corazón. No espere a ver a su esposa peor, a que pase una desgracia. Ahora estamos a tiempo de curarla, de sanarla. Véngase con su esposa, visítenos, véngase juntos, si es posible, mañana mismo, que Dios dijo, ayúdate que yo te ayudaré. 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De que yo les garantizo y le juro ante Dios que me está escuchando en estos momentos que con la ayuda de nosotros vamos a curar y sanar a su esposa por completo. ¿Está bien, hermano?
1: Exactamente.
0: Pásenme a su esposa, pásenmela por favor. Hermana, usted está muy mal. Su esposo ya escuchó todo. Él la va a traer porque usted está sufriendo mucho y lo que usted tiene es una enfermedad sobrenatural, una brujería, un mal muy grande, porque usted ya sabe que ha ido donde doctores y nada que se cura. Él la va a traer. Véngase con fe, hermana, que nosotros la vamos a curar, la vamos a sanar, la vamos a aliviar por completo. ¿Está bien?
1: Está bien, hermano.
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3: Me llamo Isabel, tengo 30 años. Tenía problemas de salud, no me iba bien con mi esposo, no iba bien la relación. Me hicieron brujería, no podía comer, no podía dormir, todo lo que comía me caía mal. Estaba muy mal de salud, no dormía, estaba desesperada y angustiada. Fui a los doctores y no me hicieron nada. Me dieron tratamientos y se me inflamaba mucho el estómago, perdía mucho peso. Vivía desesperada y peleaba mucho con mi esposo y mi esposo ya casi me deja. 10 años duré con mi esposo y siempre peleábamos por cualquier cosa. Y mi mamá me dejó unas herencias, unos terrenos y me heredó eso. Donde yo siembro la milpa de mi esposo. Todas las cosechas se nos iba como el agua en sal. Hasta que este alma es una brujería, un daño, una maldad. Cuando los visité, me curé y en 3 meses fui sanada y curada. Doy gracias a Dios por la curación y la sanación de este maleficio que me hicieron daño. Una de mi amiga me hizo daño. A partir de ese momento mi vida cambió. Estoy curada, sanada y mi esposo no me abandonó y estamos felices. Además quiero contar que vendimos esos terrenos y con ese dinero construimos nuestra casa y hicimos nuestro negocio. Doy testimonio de agradecimiento, si ayuda y si trae mucha suerte. Lo recomiendo.
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5: 17 horas con 55 minutos. antes de que lo bajes de la red, antes de que se convierta en un tono para celular.

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1: 18 horas en punto.
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